0: Douglas, bienvenido Douglas.
1: hola, muy buenas y frías noches. Jorge Daniel Rey, la cumbia audiencia. Y metele cumbia, Ray, que ya estamos a sábado. Sábado de cuerpo lo sabe, que está bastante frío, Ray, por acá. Pero bueno, por ahora, por acá, Ray, por Ombúe al menos, no hay niebla, no hay cerrazón, Ray. Y bueno, acá estamos en sintonía con tu muy buena selección musical. Se acerca, Ray, la noche de nostalgia, el lunes 24 de agosto, ni grandes generones. Así que bueno, Ray, impecable, con José Luis, su ritmo, la fórmula, la única abandonada, así que una noche espectacular, una noche de nostalgia espectacular, que bueno. Están las mesas agotadas, pero hay sillas a disposición, Ray, y audiencia, así que espectacular. Yo sí tengo que dar mi lugar para que más gente quiera sentarse. No tengo drama porque en definitiva le vamos a dar más volumen al baile, así que bueno. Así que la gente que no se haga problemas, que va a dar lugar para todos. Y bueno, será una noche espectacular y más que explotada. Y bueno, saludarte a ti y a todos en general, Ray, porque hoy es sábado. Así que para hacerlo bien dinámico, y bueno, pedirte el tema de Malibú, salgan, para que salgan a bailar, Carlito, de Tremendo Loser, la noche de antaje, el lunes, grande que no es. Arriba, arriba y...

0: Bueno, bien, Dula, métale nomás a la bailanta. Lo arreglamos así un rato cada uno, si todo el mundo no va a estar sentado todos a la vez. Tienen que bailar, otros se sientan, otros se levantan, ahí está. Así compartimos, son gratuitas las mesas y tenemos que compartirla entre todos, ¿eh? Por acá, dice Marcelo de Pando, cómo se nota que Monte vive
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0: intensamente la nostalgia.
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0: hasta los gurises del liceo se sumaron con la pintada de las letras alusivas a la noche de la nostalgia. Ah, sí, ¿viste cómo las pintaron las letras los gurises del liceo?
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0: Marcelito de Pando, sí, hace unos días que la pintaron, mirá, creo que fue... Hace unos días yo vi que estaban pintando los grises. Muy linda les quedó, muy linda. Bueno, ahora es María Soledad.
2: Buenas noches, Jorge Daniel, rey de la cumbia, Montevideo presente en esta noche que se presenta agradable aquí por la capital, disfrutando de unas mini vacaciones ya que estamos de licencia. Y disfrutando, por supuesto, de la buena música que está sonando ahí en los estudios de la más linda, la más hermosa, la más pachanguera, la 91.7. Saluditos para Susi, para los señores padres de Douglas, para la reina de Camino Higuerita, para Claudia Correa, para toda la audiencia en general. Y bueno, es sábado y el cuerpo lo sabe, sabe que se tiene que preparar para el bailazo de la noche de la nostalgia próximo lunes en el Grande de Canelones, el salón más coqueto. ¡Nos vemos! Pásame cualquier temita a tu elección. María Soledad desde Montevideo.
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0: Oh, bueno, gracias, disfrutar de esa licencia, bailando la noche de nostalgia. Bueno, acá tengo a los curitos, después si viene salgan a bailar.
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0: Y después si viene uno más para ti, María Soledad Montevideo.

0: la gran banda que tiene la noche. Bueno, acá me dice Claudia Correa de Montevideo. Claudia de acá de Monte, saluda Claudia, un saludo grande a los abuelitos del hogar, para Shirley, para ti Claudia. Buenas noches, ¿cómo estás? ¿Me podés pasar un temita para mi amiga María Soledad Montevideo? Temita de Mario Emiliano Silva, desde ya, muchas gracias. Me dice Claudia que está trabajando en el hogar donde estuvo mi madre ahí, así que bueno Claudia, un beso grande para ti. Ya enseguida le hago llegar a María Soledad un tema de Mario Emiliano Silva. Lo vas a escuchar ahora el 25 de agosto. Va a estar ahí en la Institución Social y Deportiva Rausa en la tardecita. Isabel de la ciudad de Solí, ¿cómo anda? Isabel, bienvenida. Buenas noches.
1: Buenas noches, Jorge Daniel. Espero estén bien por ahí. Muy fría la noche. Buenas noches, Jorge Daniel. Espero que estén bien. Muy fría la noche. Muchas gracias por el saludo. Que tengan buena nostalgia, mucha nostalgia, el 24 en el Grande de Canelones. Cariños para todos los compañeros que trabajan ahí en la radio, lo escuchan. Un abrazo para ti. Mucha suerte, que disfruten la nostalgia. Chao, chao. No.
0: Bueno, gracias Isabel, gracias por el saludo, gracias por la bondad, el cariño, por la ayuda para la radio también. Bueno, muchísimas gracias. Ahora se viene Mario Milán Silva después de este lavadito celebrar. Para cambiarle de rutina. Un beso grande para Carlitos Martínez, también de la ciudad de Miguel. Carlitos, yo sé que está en la sintonía, Carlitos, escuchando por su radio ahí al ladito, la mesa luz, en la almohada. Cantor ahí cerquita, Carlito. El calor de aquello. Carlito Martínez también, gran colaborador acá de la radio. Gran amigo, gran también que ayuda a la emisora. Muchas gracias, Carlito. Para vos, para tu mamá, hermana Blanquita. Para Carmelito Durán, beso grande, Carmelito. Para Nazaret, para Matthew, para el esposo de Nazaret. Y bueno, Carlito Martínez está con la cantora ahí al lado. Sé que está en la ciudad de Míguez. Hasta que yo me vaya, queda todavía con la cantora. Muchas gracias, Carlito. Un beso grande.

0: Caballito Viejo, vamos arriba a la pachanga, dice Claudia Correa por acá.
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0: Muchas gracias, obviamente que sí, lo va a escuchar. Un genio, Mario Emiliano Silva. Sí, vamos arriba, Mario Emiliano. Con buenas canciones, que mañana va a estar el lunes por ahí. Bueno, dice por acá, Joana, dice por acá, de José Pedro Varela. Joana, buenas noches, un saludo para mi madre Beatriz. Un tema lindo para de parte de su yerno. Mirá, su yerno Michael. Un saludo grande, bueno, para su mamá Beatriz. De su yerno Michael. Vamos arriba, Beatriz. Gracias, Joana. De los pagos de José Pedro Varela. Sí, qué lindo.
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0: Ahora sale justamente Burbuja de Varela.
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0: Burbuja de Varela sale con fiesta en mi pueblo.
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0: Margot también por acá, hola Jorge Daniel, un tema para María, para Susi, para María del Grande, para Lilian Darriolat, está también, dice por acá, están escuchando, a todos los bailanteros,
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0: movidito, un tema movidito, dice Margot. Bueno, Margot, un beso grande para vos también, Margot Rodríguez, un beso grande, grande, grande, y para tu hermana, la negrita también, beso grande.

Bueno, muy bien, esto es Llamarada. Alejandro Alviste, un saludo grande para la reina de Camino Grita. Por acá me dice María de Solís. ¿Qué dice María por acá? A ver, así podemos ver. María, me tiene que escribir letra imprenta porque esta chiquita no se ve. Buenas noches, gracias por el saludo.

0: Bueno, muy bien, los gigantes, al ritmo. La reina de Camino Grita, vamos arriba la pachanga, reina, vamos.
1: Buenas noches, Rey de la Cumbia. Bueno,
0: vamos arriba.
1: Si fue ese mensaje, no lo leía porque me pasé. Así
0: ¿no?
1: que, buenas noches, Rey de la Cumbia, sí. ¿Cómo están?
0: Bien, ¿y vos?
1: Bienvenido a casa, como siempre. Bueno, quiero saludar a este... A Dula, a su papá, a su mamá,
0: quiero saludarte también,
1: a ti,
0: dale.
1: Rey, y a

familia, a todos los conductores que hacen sus respectivos programas. Bueno, y bueno, para mi familia en Arequita también, para Mari de Arequita. Bueno, y quiero felicitar a Alberto Cruz, que ya no lo pude escuchar, no lo pude escuchar ayer, pero digo, que felicitaciones para él por el premio y por el gesto que tuvo de amabilidad y cariño a la radio y a toda la audiencia, ¿no? Porque todos nos alegramos mucho que él haya sido el conductor, casualmente yo he sido el conductor de la 91.7, así que felicidades, Alberto, y muchas gracias de mi parte, así que me alegro mucho que lo hayas donado para la radio. Un gran abrazo, Alberto y Susana, chao, chao. Bueno, Ray, muchas gracias por los temas, y acá estoy en sintonía, lo que no tenía luz, Ray. Un gran

0: grabado tienen que ser no más de un minuto los audios, ¿eh? Ah, sí, pues si no, ¿viste? Mirá, pasó todo el tema y no lo escucharon, ¿viste vos? Bueno, arriba, ahora después te va a hacer llegar un tema de Marcos Miguel para vos.
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0: Mira quién viene cantando en la pachanga. Viene Robert Pacheco, vamos.
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0: Bueno, mañana a la mañana voy a estar nuevamente en el Fogón Dominguero, mañana domingo.
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0: Porque no, Gustavo no está por el tema del fútbol.
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0: Mañana vengo un rato a hacer el Fogón Dominguero, ¿eh? Así que va, me van a tener que soportar un rato, ¿eh? Mañana a la mañana, a las 10 de la mañana.
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0: Los convoco, los invito al Fogón Dominguero de la mañana de los domingos.
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0: Más allá de Minas, barrio Las Delicias.
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0: Saludo grande a toda la gente del barrio Las Delicias. ¿Cuánta gente por allá por Mina en la sintonía?
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0: Bueno, también por acá me dicen, buenas noches, puede ser un temita de Martín Segovia. Paso Arbelo, bueno. No sé quién me escribe acá de Paso Arbelo, a ver quién es por acá, quién me dice que me escribe por acá.

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0: bien, el gran Ramoncito Amarra, que va a estar el 25 de agosto en la Posada Don Mateo.
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0: A la hora 18:30 va a estar en la Posada Don Mateo, va a estar José Luis Urritmo.
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0: Qué trío.
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0: José Luis Urritmo viene a complementar con los uruguayos. Ramoncito Amarra y el Pirata y su banda.
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0: La Posada Don Mateo, así esa matiné bailable.
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0: Para seguir metiendo cumbia. Saludo grande para Miguel por allá en la Posada Don Mateo. Toda la gente que va a ir.

0: ¿Puede pasarle un temita de Ramoncito Gamarra?
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0: Para Lilian, que le gusta. Ah, bueno.
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0: Para Lilian, que le gusta mucho. Bueno, a ver qué tema le puede gustar a Lilian de Ramoncito Gamarra. Mirá este, mirá. La mejor... Dos temitas le va a pasar a Lilian. Este que dice la mejor versión.

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0: Bueno, muy bien, después de alguno de los colaboradores en dos tanditas. Gracias a todos los colaboradores de FM Universo que están siempre.
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0: Bueno, hoy hicimos el pago del alquiler por acá, el amigo Marito Gomendio. Ya se hizo todo el pago del mes de gasto de la radio.
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0: Suerte, ya está todo pago. Está al día la radio con la UTE, con Antel y con el alquiler del terreno.
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0: Con el arreglo del primer transmisor también.
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0: bueno, agradecer al amigo Alberto Cruz, que bueno, ustedes ya saben. Fue el ganador de los $100 con el número 35 que salió ayer a la cabeza.
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0: Salió el primer premio en la quiniela nocturna.
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0: Era lotería nocturna, pero es lo mismo.
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0: 35 fue el ganador.
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0: Y Alberto. Decidió junto a Susana, que fue que también los dos,
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0: donar los $100 para la emisora. Muchísimas gracias a los dos por esa acción.
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0: Aparte de colaborar, estar acá con sus programas.
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0: Lunes, miércoles y viernes.
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0: Hizo la donación. Bueno, y

0: espectacular, ¿eh? Bueno, mañana a la mañana, el Fogón Dominguero. A las 10 de la mañana andaré por acá, entonces. Y despierta los ojos, Jorge Daniel andará por acá.
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0: Ya que no tenemos ni un guitarrero, ni un fogonero. Vamos a ver si prendemos el fogón mañana a las 10 de la mañana.
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0: Ya, muchísimas gracias a todos. Todavía nos queda un rato para compartir. Estamos en las 22 horas y 42 minutos. Se viene un otro temazo de Ramoncito Gamarra. Grabó un tema Roberto Carlos. Grabó la chica La Butí también el otro día.
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0: Qué lindo tema de Ramón Gamarra. Ese tipo soy yo, ¿eh? Un tema de Roberto Carlos. Ganando en el éter de la pachanga de sábado. A través de FM Universal. Salud grande a la gente que está escuchando por internet, una cantidad también, ¿eh? Le dedico esta canción de Ramoncito Gamarra. Ese tipo soy yo.

0: Bueno, al final, la gran banda Sonido Caracol, al final se llama el tema. Le dice Joana de los Pagos de José Pedro Varela. Qué lindo, ¿eh? Por acá, muy buena la música, acá bailando. Pásanos un tema, tu elección, me dice.
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0: Joana, bueno, si te acordás de alguno, pedímelo nomás, Joana y José Pedro Varela, que enseguida al toque va volando, volando y llega hasta José Pedro Varela. ¿Recordar alguno en especial? Pedímelo nomás.
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0: Ahora tenía colocado para acá un tema romántico. A puro dolor de los profes, la voz de Robert Pacheco.
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0: Pues este sale, bueno, si ¿te acordás alguno, Joana?
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0: Pedímelo nomás por ahí, por los, la ciudad de José Pedro Varela. Acá viene el romántico este de por excelencia de los profes, la voz de Robert Pacheco, año 2001, a puro dolor canta Robert Pacheco.

0: Bueno, muy bien, esto es Leo Matioli cuando estaba en el grupo Trinidad. Por acá me dice Giovanna de José Pedro Varela. No, para más. Me dice Giovanna, el temita de la grande del interior, Ágata. Para mi compañero Michael, este tema, Voy a morir dentro tuyo. Dejándote de amor. Vamos a escuchar las dos versiones, Giovanna, a ver cuál más te gusta. La de la grande del interior está muy buena, ¿eh?
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0: Creo que la canta Martín Piña, ¿eh?
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0: Inclusive me mandó el link también. La grande del interior. Gracias, Giovanna. Un beso grande para Michael. Por ahí por José Pedro Varela. Vamos con esta primera versión.
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0: el grupo Trinidad cuando estaba Leo Matías.

0: canción de Agatha, voy a morir dentro tuyo. Por acá Joana, me está escribiendo muy bien, Joana de 30, de José Pedro Varela. Saludos grande a la gente de 33 también, que nos ha saludado hoy, de Rocha también. De Garzón, Luisito de Garzón, se perdió, ¿dónde estará Luisito?
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0: Se me fue con los pescadores. Bueno, acá me dice Joana José Pedro Varela si podés pasarme un temita de Antonio Río para mi madre Beatriz. Que le encanta el maestro Antonio Río. Bueno, acá tengo, mirá, Nunca Me Faltes, por supuesto, la mamá, entonces de Joana Beatriz. Gran tema del maestro Antonio Río. Voy a hacerle llegar dos. Este lindo tema, Nunca Me Faltes. Y el otro tema del maestro Antonio Río se titula Piel de Cordero. Buen tema del maestro, buenos temas. Estamos en el mes de la nostalgia y canta el maestro Antonio Ríos, así.

0: Bueno, bien, arribando al final una vez más para mañana venir a realizar y bueno, poner el aire el Fogón Dominguero. No se vayan, queda buena música todavía para compartir. Que no hay nadie por acá que haga las solicitudes, pero bueno.
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0: Va a salir la música en forma continua a través de FM Universo, ¿sí? Bueno, el Maxi dice por acá, para mí el mejor tema es Gata Malvada. Extraño mucho ellos folclore de los lunes, ah, mirá. Lo que pasa es que los lunes está el compañero Alberto. Ah, dice que está en Montevideo, ¿quién? La gata se llama el maestro Antonio Río, el tema, ¿no, Maxi? Bueno, te lo voy a pasar ahora y después ya voy cerrando, ¿sí? Voy cerrando.
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0: Bueno, acá me dice Joana de José Pedro Varela algo de Mobambo.
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0: Está sonando Mobambo justamente ahora, que Mobambo. Mobambo va a estar en septiembre acá en la localidad de Monte, ¿eh?
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0: Así que todos José Pedro Varela lo queremos que vengan a ver a bailar con Mobambo.
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0: Un saludo grande para mi hermana Melanie. Hermana Melanie. El paso de los toros. Oh, qué lejos que está. Está escuchando la buena música también Melanie. Bueno, vamos a buscar un buen tema de Mobambo, cómo no, ¿eh? Un tema de Mobambo y también

Bueno, que les digo a todos ustedes, será hasta mañana. Ah, para mí uno de los buenos temas de Mogambo, que es un está en el repertorio de Mogambo, es este, mirá. También el Bombón Asesino lo hace muy bien, pero bueno. ¿Cuántos años tiene este tema? La espumita del río. Bueno, la gente pasó los toros, un saludo grande ahí para Melanie, de parte de su hermana Joana, de José Pedro Varela. De esta manera, con este temita y el último del maestro Antonio Ríos, La Gata se llama el temita del maestro Antonio Ríos.

Otro tema lindo también que le gusta a la reina es... está lindo, se lo voy a pasar también. Bueno, de esta manera son las 23 horas 16 minutos. Voy a regalar esos temas y les voy diciendo que será esta mañana a las 10 de la mañana para estar acá haciendo folclore, polka, un recordatorio de la música también, de la nostalgia, como El Trovador de América, Aldo Monjes, entre otros. Así que muchísimas gracias. Mañana los espero a las 10 de la mañana y acá estaré, y si Dios quiere, si no me duermo. Y bueno, si Dios me presta la vida, bueno, que duerman bien, que se despierten bien. Feliz domingo para todos. Les dejo un chau, chau, chau grandote. Con una felicidad enorme de haber compartido una vez más la pachanga de FM Universo. Quien les habla, Jorge Daniel, de este lado. Para que se levanten con un sí grandote, que siempre para decir no hay tiempo, con los

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0: 23 de agosto de 2026, vigésimo primer domingo durante el año. Tú eres el Mesías, el Hijo de Dios vivo.
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0: Hoy celebramos en Uruguay y también en otros países el Día Nacional de la Catequesis, por ser el domingo más cercano al 21 de agosto, memoria de San Pío X, el Papa de la Catequesis. Es una buena ocasión para dar gracias a Dios por tantos catequistas que semana a semana ayudan a niños, jóvenes y adultos a conocer a Jesús y a crecer en la fe. El Evangelio de hoy nos pone ante dos preguntas del Maestro. Preguntas sencillas, pero decisivas. Preguntas que interpelan a todo cristiano y de modo especial a quienes tienen la misión de educar en la fe.
2: ¿Qué dice la gente sobre el Hijo del Hombre? ¿Quién dicen que es? ¿Y ustedes, quién dicen que soy?
0: Podríamos pensar que la segunda pregunta es la que realmente importa. Efectivamente, la respuesta de Pedro a esa pregunta tiene consecuencias muy importantes para él y para toda la comunidad eclesial que Jesús está conformando con el grupo de los doce. Sin embargo, la respuesta a la primera también es importante. Lo es para el catequista y lo es para todo cristiano llamado a participar en la misión evangelizadora de toda la Iglesia. De allí surge qué se comenta, qué se espera, qué imágenes de Dios y del Mesías circulan entre la gente.
2: Unos dicen que es Juan el Bautista, otros Elías y otros Jeremías o alguno de los profetas.
0: A lo largo de 20 siglos de cristianismo, la respuesta a la pregunta sobre Jesús ha pasado por los más diversos enfoques. Basta seguir los debates de los primeros concilios que convocó la Iglesia para discernir la verdadera fe y el contraste con las tendencias que se fueron alejando de la verdad que Pedro expresó. La verdad sobre Jesucristo no es sólo una cuestión histórica, sino que en ella está enraizada la verdad sobre Dios y la verdad sobre el hombre, puesto que, como enseña el Concilio Vaticano II,
2: el misterio del hombre sólo se esclarece en el misterio del Verbo encarnado, Cristo, el nuevo Adán, en la misma revelación del misterio del Padre y de su amor, manifiesta plenamente el hombre al propio hombre y le descubre la sublimidad de su vocación.
0: En nuestro tiempo, es verdad, esa respuesta es muchas veces la indiferencia y aún la ignorancia, pero a veces ese desconocimiento libera de prejuicios y hace que el encuentro con Jesús pueda tener una increíble frescura, como lo han experimentado muchas veces los catequistas con niños y aún con adultos. Cuando Jesús hace la segunda pregunta para ver qué dicen de él sus discípulos, Pedro responde:
2: Tú eres el Mesías, el Hijo de Dios vivo.
0: Jesús es el Mesías, es decir, el ungido. En la tradición de Israel, la unción con óleo expresaba una elección especial de parte de Dios y la entrega de los dones necesarios para una misión. Los profetas, los sacerdotes y especialmente los reyes fueron reconocidos como ungidos. David, futuro rey de Israel, perseguido por el rey Saúl, se negó a levantar la mano contra el que Dios había elegido previamente.
2: Dios me libre de hacer semejante cosa a mi Señor, el ungido del Señor.
0: Mesías, en hebreo ungido, se traduce en griego como Cristo. Jesús es el Cristo, el ungido por excelencia. Él no recibe simplemente un don más, En él habita la plenitud del Espíritu, y ese Espíritu lo comunica a quienes creen en él. La respuesta de Pedro tiene otro elemento: el Hijo de Dios vivo. Si toda criatura humana puede llegar a ser hijo o hija de Dios, nadie lo es en el sentido que lo es Jesucristo. Así como Él es el ungido en una forma única, es también el Hijo con la misma unicidad. Es el Hijo, la palabra eterna del Padre que se ha hecho hombre. La respuesta de Pedro le vale recibir de Jesús una bienaventuranza.
2: Feliz de ti, Simón, hijo de Jonás, porque esto no te lo ha revelado ni la carne ni la sangre, sino mi Padre que está en el cielo.
0: Jesús aprecia que la respuesta de Pedro no es únicamente humana. Pedro ha madurado en el encuentro personal con Cristo, pero más aún ha recibido del Padre el don de la fe. Ahora bien, ya está todo dicho, Pedro ve claramente todo lo que significan sus propias palabras. La continuación de la narración evangélica nos muestra que la fe de Pedro tendrá que seguir creciendo y purificándose, porque Pedro participa de las expectativas de su gente, que tiene sus ideas sobre lo que debe ser y lo que debe hacer el Mesías. Y sin embargo, no es así como Jesús entiende la misión que ha recibido del Padre. Pero eso ya lo veremos el próximo domingo. La respuesta de Jesús a Pedro tiene una segunda parte.
2: Y yo te digo, tú eres Pedro, y sobre esta piedra edificaré mi iglesia, y el poder de la muerte no prevalecerá contra ella. Yo te daré las llaves del reino de los cielos. Todo lo que ates en la tierra quedará atado en el cielo, y todo lo que desates en la tierra quedará desatado en el cielo.
0: Estas palabras de Jesús son el fundamento del ministerio de Pedro, que continuará en sus sucesores. Entre los muchos títulos del Papa, tal vez el más importante sea el de sucesor de Pedro, porque remite a la misión recibida de Jesús: ser fundamento, fortalecer la fe de los hermanos, servir a la unidad de la Iglesia. No es la única referencia a esa misión, pero es la primera, fundante, y precisamente por ella Pedro es colocado en los cimientos, como piedra sobre la que se construye la comunidad, aunque no debemos olvidar que la piedra angular es Cristo mismo. Esta designación de Pedro viene preparada por la primera lectura de hoy del libro de Isaías, donde Dios anuncia la sustitución del antiguo mayordomo de palacio por otro que recibirá la llave como símbolo de su autoridad y tendrá la misión de ser un padre para los habitantes de Jerusalén. Es decir, no tanto alguien que está para vigilar propiedades y contabilizar riquezas, sino para velar por el bien de aquellos que le han sido confiados. En esa clave podemos leer el poder de atar y desatar que recibe Pedro. Entre otras interpretaciones, que son también válidas, podemos entenderlos como dos formas diferentes de velar por el bien, porque todos necesitamos de lazos, de vínculos, de comunidad. Nadie se inicia en la fe en solitario. Es la comunidad cristiana la que acoge, transmite, celebra y acompaña el camino de quienes descubren a Jesucristo. Pero también necesitamos la misericordia que nos desata, que nos desencadena de lo que nos mantiene en esclavitud y recorta nuestra vida. Pedro no recibe poder para hacer el bien o el mal, sino solamente para hacer el bien en todas sus formas, atando, fortaleciendo vínculos y desatando, liberando. En este Día Nacional de la Catequesis, pidamos por nuestros catequistas y por toda la comunidad cristiana que sepamos escuchar de nuevo la pregunta de Jesús: ¿y ustedes quién dicen que soy yo? y que con la ayuda del Padre podamos responder no solo con palabras, sino con una vida unida a Cristo, atada por el amor y desatada por la misericordia. Lunes 24, San Bartolomé Apóstol. Martes 25, Independencia del Uruguay, Nuestra Señora de la Fundación. Jueves 27, Santa Mónica, Madre de San Agustín. Viernes 28, San Agustín, Obispo y Doctor de la Iglesia. En la tradición de este gran sabio ha bebido la Orden Agustiniana, familia espiritual del Papa León XIV. La orden se fundó en el siglo XIII, tomando como base la regla escrita por el santo obispo que murió en el siglo V y el tesoro de su espiritualidad. Sábado 29, Martirio de San Juan Bautista. Domingo 30, Santa Rosa de Lima, la primera santa americana. Amigas y amigos, nos despedimos con el agradecimiento a todos los catequistas por su entrega generosa. Pidamos que perseveren siempre en la oración y en la misión bajo el manto de Nuestra Señora de Guadalupe. Que a ellos y ellas y a cada uno de ustedes los bendiga Dios Todopoderoso, Padre, Hijo y Espíritu Santo. Amén.

de Dios, buenos días les de Dios. Qué lindo es encontrarnos para compartir juntos estos días, estas celebraciones, y cuánto tan lindo de lo que hemos vivido en estos días. Por primero, compartir con ustedes que este domingo es la jornada en Uruguay de la catequesis, el corazón al corazón. Miren qué bonito, esa fue el lema de esta este encuentro, del corazón al corazón. Esa invitación que nos está haciendo el corazón de Jesús, que nos llama, porque nos atropella, y quiere abrazarnos para que conozcamos el amor de Dios. Él no nos pregunta qué somos, quiénes somos, cómo somos, no. Él primero quiere que nosotros tengamos experiencia de su amor y dejarnos amar así como somos, para que experimentando ese amor podamos nosotros entonces conocer el amor de Dios y convertirnos al amor de Dios, y desde allí anunciar esta buena noticia. La catequesis es hacer resonar en el corazón del hombre, y a esto me refiero niños, jóvenes, adolescentes, adultos, adultos mayores, el anuncio, el llevar esa buena noticia del amor de Dios es para todos. Luego, si comprendemos el amor de Dios, si entendemos, si nos dejamos abrazar por Él y lo vivimos, ahí, desde esa experiencia, bueno, tendremos que convertirnos a ese amor de Dios. Así que realmente fue una jornada muy linda. Fue el sábado de las 9:30 de la mañana hasta las 14 horas en la parroquia de San Ramón. Éramos casi 50 catequistas allí reunidos para compartir juntos la palabra, para aprender también, cómo no, para reírnos, compartirnos, ponernos al día, también, ¿no?, en ese regalo tan lindo que nos hizo Monseñor Hermes de presidir la Santa Misa en esta jornada de la catequesis. Bueno, así que qué bueno, qué lindo. Entonces estamos celebrando en este día, domingo, la jornada diocesana y también en todo Uruguay de la catequesis. Bueno, tener en cuenta también que en este domingo que estamos celebrando, bueno, nos va dando paso a un lunes, pero este lunes muy particular, lunes 24. Por eso tanto misterio parece, ¿no? El lunes 24 celebramos la noche de la nostalgia. Y bueno, qué lindo también nostalgiar de Dios, volvernos hacia Él, dejarnos comprender cuánto nos ama, y también nosotros, ¿no?, ayudarnos a que Él nos ama. Qué lindo, qué bueno. Él nos ama infinitamente y así nosotros, convirtiendo el corazón, le amemos. Recordemos que la conversión es después de experimentar el amor. No es al revés. Porque me convierto, Dios me ama, no. Porque Dios me ama,
yo me convierto. Uy, qué cosa más bonita. Bueno, una jornada bien bonita. Hemos pasado el sábado con todos los catequistas. También participamos los catequistas de nuestra comunidad de San José Obrero. Así que fue realmente una experiencia bien linda. Bueno, también les recuerdo que la Santa Misa los domingos es a las 4 de la tarde y los jueves también a las 4 de la tarde. Allí nos reunimos para rezar el Santo Rosario los jueves. Recordamos también, ¿no?, que estamos en el proceso de poder arreglar los vidrios de nuestra parroquia. Vieron que se ha quebrado uno también de los de adelante, así que bueno, de a poquito vamos a ir recuperando cada uno de las ventanas y así, bueno, poder entonces celebrar y compartir juntos mejor ese lugar tan hermoso donde nos encontramos con Dios, con los demás y con nosotros. Bueno, eso por un lado. También me gustaría compartir con ustedes los santos de esta semana, porque son santos importantes para la Iglesia. Recordamos el 27 a Santa Mónica. Su iconografía la vamos a encontrar una mujer con un pañuelo en las manos, con los ojos llorosos o llorando, pidiendo con su oración y con todo su sacrificio la conversión de San Agustín. Y bueno, al otro día celebramos justamente a San Agustín, que ese gran santo que después de buscar inquieto en esto, en aquello, también tuvo un hijo, me parecía un desastre la vida, sin embargo, le llegó ese momento donde Dios toca el corazón, y se encontró también allí en Milán con un gran obispo que luego fue también santo, San Ambrosio, que lo condujo al bautismo, lo acompañó y luego, bueno, fue elegido también, recibió el sacramento del sacerdocio y recibió el sacramento del orden en el episcopado. Así que qué cosa más linda, ¿no?, celebrar este gran santo que nos ha dejado una obra impresionante, y una de ellas es su autobiografía espiritual, podríamos decirlo, que son las Confesiones de San Agustín. Así que capaz lo tenemos, capaz lo podemos conseguir, realmente muy, muy hermoso. Así que vamos a pedirle a San Agustín por toda nuestra comunidad y que cada día nos ayude el Señor a acercarnos más y más. Bueno, también recordamos el 29 es la pasión de San Juan Bautista y su martirio. Y el 30, Santa Rosa de Lima, la primera santa de América Latina que, y oriunda de acá, allí en Lima, en Perú, ella vivió, fue una laica, no fue religiosa, lleva el hábito de los dominicos, por eso es como va vestida ella, ¿no? Pero es una laica donde entregó su vida en la oración, en el servicio y en la caridad. Siempre me encanta recordar ese milagro de Santa Rosa, que cuando la sorprenden le pregunta, porque iba a visitar a los presos ella,
¿no? ¿Qué llevas ahí? Le dijo, rosas. Y en realidad lo que llevaba era pan. Cuando abrió el delantal, no caían rosas por doquier. Así que qué hermoso, ¿no? Nos encontramos también con esos signos en Santa Rosa de Lima. Bueno, ya nos tenemos que ir, ya se nos pasó la hora, pero cada día más rápido. Les recuerdo los domingos a las 4 de la tarde la Santa Misa, los jueves a las 16 horas el Santo Rosario. Es importante que cada uno de nosotros, ¿no?, nos vayamos haciendo presente en la comunidad. Bueno, el ángel del Señor anunció a María y concibió por obra y gracia al Espíritu Santo. Yo soy la esclava del Señor, hágase en mí según tu palabra. Y el Verbo se hizo carne y acampó entre nosotros. Dios te salve María, llena eres de gracia, el Señor es contigo. Bendita tú eres entre todas las mujeres y bendito es el fruto de tu vientre Jesús. Santa María, Madre de Dios, ruega por nosotros pecadores, ahora y en la hora de nuestra muerte. Amén. Ruega por nosotros, Santa Madre de Dios, para que seamos dignos de alcanzar las promesas y gracias de nuestro Señor Jesucristo. Derrama, Señor, tu gracia sobre nuestros corazones, para que aquello que hemos contemplado por el anuncio del ángel la encarnación gozosa de tu Hijo, por los méritos de su pasión y muerte en cruz, alcancemos la triunfante resurrección. Por Cristo nuestro Señor. Amén. Ave María Purísima, sin pecado concebida. San José, patrono de nuestra comunidad, ruega por nosotros. Bueno, muy bien. Nos veremos, si Dios quiere, en 8 días. Que el Señor les bendiga y que María Santísima siempre nos acompañe, la protección de San José. Domingo y jueves, la cita a las 16 horas. ¡Ánimo!

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0: Buenos días, buenos días, buenos días, audiencia, ¿cómo andan? Fría la mañana, domingo, las 17 minutos de la mañana, bueno, un poco de viento y frío. Vamos a arrancar el fogón dominguero con esto, un poquito, unos minutos más tarde llegué por acá, pero llegué. Vamos a ver la mañana del domingo, el fogón dominguero, en este caso que nos habla Jorge Daniel, arrancando la mañana fría, bueno, esperando la comunicación, 098-218-496, ¿sí? No llevo pedido hoy, no llevo pedido, pero sí, saludos.
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0: Ante nostalgia, vamos arriba de este domingo del fogón dominguero. Muy nostalgioso, ¿eh?
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0: Así que 098-218-496. También el teléfono directo es el 43-17-3475. Vamos a compartir otro fogón más.
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0: La mañana de hoy. Esperando que caliente un poco el sol, ¿eh? Así que bueno. Vamos a esperar a ver la comunicación. Así mientras vamos con un poco de música y algún mate en

Gallo Azul, bueno, saludo grande para Blanquita Mederos, para Rubén que me llamó recién. Blanquita, un saludo grande, feliz domingo. Saludo grande también para Susana Corvito y para Julito Cedré allá. Allá en la ruta 12. Está bastante frío, me decía Susana. Bueno, Susana. Vamos a usar un poquito la música de JJ Borges. Para toda esa linda gente que está en la sintonía de este fogón dominguero universo, sí.

0: Ese JJ Borges como cantó. Lo grande para él también, que tiene actividad grande ahora para el día 24-25. Para la familia, para allá por Ombudes. Bueno, acá dice la reina, buen día, bienvenido al Fondo Minguero. Arriba, bueno, vamos arriba porque hay frío polar. Saludos para todos como siempre, a la familia. Vamos arriba, feliz domingo. Buena jornada, dice la reina del Camino de Grito. Bueno,
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0: Siga disfrutando nomás ahí, que la música no va a parar, así que bueno.
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0: Pronto el mate, quédese tapaditas a la cabeza o no se levante.
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0: Allá en el boliche del Toto.

0: A ver, vení, Ramón Fernández, Carlos Ramón Fernández.
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0: Vino acá la compañera Susi, bienvenida. Buenos días, ¿cómo estamos, Susi?
2: Buenos días, bienvenido. Bienvenido y un saludo para vos, para toda la familia de Universo, para todos los compañeros, y también para, como siempre, para todos los colaboradores y para todos los oyentes, a todos, feliz programa, feliz domingo. Bueno, chau.
0: Igualmente, compañera Susi. Cuídese del frío, mire que mañana se precisa todos los servicios. Esas manos mágicas están en la caja, ahí en la cantina. Mañana se precisa su trabajo y bueno, también que la gente va a estar saludándola. Una noche de buena nostalgia. Vamos con esto que dice Ramón Fernández. Vení por acá, hermano.

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1: Ah, doña Juana, don Ramón, están ahí al ladito de la estufa porque está fría la mañana. Como decía la compañera Susi, que se está levantando recién cuidándose del frío. Salud grande para Blanquita, Esteve, y para Justino.

0: grande para mi amigo Fumero por allá en.
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0: Allá en la estación de servicio de la 12, por allá.
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0: Ay, vamos arriba, don maestro Ramírez. Hace tiempo que no lo veo, este maestro Ramírez. Vamos a ver si un día lo traemos a tocar al maestro.

0: Merece, el maestro Carra Merece.
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0: La Ariscona, bueno, acá tengo al amigo Andrés Pérez de la Ruta 12. Bienvenido, Andrés.
2: Buen día, Rey de la Cumbia. ¿Cómo estamos? Bueno, ahora estás en tu otro programa. Que yo no soy muy habitual de escucharlo en este horario, pero hoy me puse a escucharte. Escúchame. Bueno, muy lindo el programa. La verdad que sí. Un capo el maestro Ramírez. Yo te voy a pedir algo, un clásico, y vos como buen hombre, si bien nacido en Minas, pero de mucho de lo muy enraizado en lo que es Canelones, te pediría, aconsejando a Isabel o aquel otro tema que ahora no me acuerdo si es de Julio Gallego o de Abel Soria, que es La Carneada. Vos sabés que no me acuerdo ahora si es de Abel Soria o de Julio Gallego, que hace años que no lo escucho. La Carneada, que él va a hacerle una carneada a una viuda. Está muy divertido y bueno, muy esta época de La Carneada, y como para alegrar un poco el domingo, Rey. Así que bueno, te mando un gran abrazo y muy lindo el programa, como siempre. Así que bueno, te mando un gran abrazo para vos y por supuesto que para toda la audiencia.
0: Bueno, Andrés, gracias por estar ahí en la mañana de hoy en el fogón. Bueno, rodeamos, viste, hacemos música de todo tipo. Donde, bueno, el conocimiento de la música es lo que no se pierde. Hoy no, bueno, no llevaba solicitudes, pero bueno. Abel Soria aconsejando a Isabel.
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0: Deseándote, Andresito, que tenga un buen domingo.
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0: Una buena nostalgia y bueno, Gracias por ahí, porque mañana no los voy a acompañar. Vamos con la Ariscona, a ver qué más tengo por acá del maestro Oscar Ramírez. La Ariscona de este fogón dominguero. A ver qué dice por acá. Otro mensaje está llegando. La reina dice: temazo, rey, buen fogón dominguero. Bueno, reina, salud grande para vos, ya te lo dije hace un ratito. Acá dice Richard Moreira. Bueno, Jorge, en ese tema que pide el vecino Andrés
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0: Abel Soria, sí.
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0: Le mando un saludo a Andrés y familia.
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0: Mirá, Richard Moreira.
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0: Richard Moreira de Ruta 12, pueblo de. Vamos arriba, Richard. Andrés, te mando un saludo, Richard, ahí de. Ya de pueblo de él, que se ve que se conocen. Bueno, saludo grande, ¿eh? ¡Vamos arriba! La Ariscona del maestro Oscar Ramírez.

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0: Bueno, el maestro Gabino Denis por acá salió también. Bueno, de cojinillo. Es el maestro Alejandro Albisto de los Pagos de Rivera. A ver, el 098-218-496. En este fogón dominguero, en la mañana fría. Por acá, Julito, el caminero, mirá. Y Andresito Pérez también. ¿Qué dice Andrea? A ver.
1: Pero impecable, Ray, impecable. Excelente. Ese tema, aconsejando a Isabel, la verdad que me recuerda a esa niñez y a esa adolescencia tan linda que vivíamos. En la época que éramos gurises, hacíamos algunos temas con mi hermano, después que nos tomábamos algo a veces. Hacíamos a veces algún temita de Abel Soria y Julio Gallego. Sí, Rey, bueno, mandale un saludo a Richard y familia. Y bueno, como en esta vez no te voy a poder acompañar, el 24 se me enredó la piola y no voy a poderte acompañar en el Grande de Canelones, te deseo que sea excelente, que salga excelente ese baile. Y bueno, te acompañaré en otro momento, si Dios quiere.

0: Excelente salón. Así que bueno, le mando un abrazo a esa familia, y claro que sí, una familia amiga de toda la vida, cómo no. Así que un gran abrazo y bueno, que tengan muy, muy feliz domingo para todos, Rey.
1: Bueno, gracias, Andresito. Gracias, gracias. Feliz domingo. Te tendremos presente igual mañana a la noche. Y un saludo grande para Richard, allá de Pueblo Edén, también para la familia. Lo esperamos cuando quiera venir. Siempre tiene buenas comidas por allá. Y bueno, en algún momento voy a visitarlo. Bueno, el camionero Julito Bauxil dice por acá, bienvenido.
2: Buen día, Jorge Bañez. Está buenazo el programa, yo vengo llegando solí acá. Se escucha que buenazo.
1: Julito, con ese camión. Transitando, llegando a la ciudad de Solí. Pago a 33, Julito, no sé si va rumbeando para Montevideo, va rumbeando para afuera, no sé. Bueno, vamos arriba, Julio.
3: El tecladista Alejandro Albisturo.
1: Ah, mirá, Julito, lo que viene. El milonguero viene.

0: Bueno, muy bien, estamos con el milonguero de Alejandro Albistur. Por acá tengo el amigo José Lo Rosas, que anda acá en la vuelta. Está ahí de, bueno, está de casero en los pagos de La Valleja.
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0: Donde, bueno, él se ofrece como casero y otras tareas para realizar también. Tengo acá el número de teléfono si precisan un veterano ahí para puestero, casero. Y también realiza otras tareas, ¿no? Por ejemplo, lo que... Ah, también dice que tiene oficio de albañil, así que bueno, completito el hombre. Hasta bailarines también. El amigo José Lo Rosas, 098-563-695, acá tengo el número de él. Si alguien necesita un casero, un puestero, algo de albañil también, así que se comunica conmigo que yo le brindo el teléfono enseguida. El número, ¿no? El teléfono no, lo tiene él. 098-563-695, que está acá en el estudio de la radio. Por ahí hay gente que dice, bueno, preciso una persona para quedar en, para cuidar la casa. Este hombre hace de alarma, hace de todo, ¿verdad? Y trabaja de albañil también. Cambia la puerta, una ventana. Y le pone una baldosa de tarrota también, ¿no? Bueno, gracias, el amigo José Lo Rosas.

0: Vamos arriba, Julito. Acá dice el maestro Ramírez. Bajo la luna, que dice acá Julito, que me dice por acá otro mensaje que tengo.
1: No, voy para Montevideo cargado. Ya salimos de las inundaciones esas que nos tuvieron a mal traer. Pero ya se secó todo. Se fue el agua. Esperaremos la próxima.
0: Bueno, Julito rumbeando para Montevideo con la carga. Con la carga atrás. Siga, siga escuchando. Acá dice Artiga de Mina. ¿Qué me dice Artiga? Bienvenido, buenos días.
2: Buen día, ¿cómo estamos? Bueno, espero que anden bien con este día tan lindo. Está frío, pero está lindo. Hazme el favor y pasame un tema a eso que está. Dedicame un tema a eso que estás pasando ahí, que están buenazos. De Artiga, partida de acá de Mina. Gracias, que tengan buen día.
3: La interpretamos. Ahí va, vamos arriba.

0: donde yo nací, ahí en Minas. Bueno, ahora es Roberto Olivera de Minas también, y vamos con estos temas.
1: Buen día, buen día, Jorge. Bueno, saludos para todos. Y bueno, aquí estamos escuchándote recién levantado. Sí, se nos pegaron las frazadas. Sí. Mareando un poco. Tranqui. Aquí estamos escuchando. Saludos para todos. Sí, gracias.
2: Y la interpretamos.
3: La interpreta. Ahí va. Vamos arriba.
0: Bueno, vamos arriba, Roberto. Es temprano, todavía es domingo. Dale, dale. Bueno, el Maxi Giordano dice por acá: buen día. Acá estamos escuchando. Hace excelente folclore, me dice el Maxi. Los pago paso a Arbelo. Bueno, vamos arriba, Maxi.

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0: de los polqueros del jeep.
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0: Pasaban de mañana, de la tarde, noche, en la de baile de las escuelas. ¿Cómo se terminó todo eso?
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0: Bueno, saludo grande, me llamó Brendita Pérez. Un beso grande, Brenda, para vos.
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0: Ah, en la mañana, el adicto a la estufa, bien adentro, en su casita, calentita.
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0: Saludo, Brendita, para vos. Y bueno, para la compañera Susi, dice Brenda, y para toda la audiencia. Gracias, porque bueno, dice que me vio también ahí en el canal de la región. Muchas gracias a la gente que me saludó también.
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0: El amigo Pedrito de León me está escribiendo y Margot por allá. La reina dice, vamos, vamos arriba reina, bueno, vamos arriba. Aprontate el mate, dale que ya es tarde. Dale nomás, el amigo Rudy por acá, ¿qué dice Rudy? Vamos arriba al fogón, vamos arriba.
2: Muy, pero muy, pero muy buenos días, Jorge. Muy buenos días a toda la linda audiencia, el Fogón Dominguero. ¿Cómo está pasando la enorme audiencia en la 91.7? Estos días que han venido bastante aprovechables, temperaturas media baja, pero está bastante disfrutable, que abría un poco los terrenos. Da para hacer alguna actividad al aire libre, los que trabajen al aire libre. Viene mejorando un poco el clima. Abrazo grande para ti, para toda la enorme audiencia, la 91.7, acá Prendido al Dial, un programa más junto a mi señora Ana, el pequeño Tiago, la pequeña Emilia. Saludo grande para el resto de la familia. Bueno, feliz día al payador, mañana para todos los payadores, que hoy sabemos que hoy es un programa de folclore en la mañana de hoy domingo, que se compone por guitarreadas, y bueno, la guitarreada es folclore, justamente mañana es el día del payador. Feliz noche de nostalgia, feliz noche de los recuerdos, para mañana noche también, que salga, que pase lindo. Recuerde, si tome, no maneje, si maneje, no tome, con precaución, como se dice siempre. Y bueno, sé que hoy no cumplas ese tema, pero si llegás a pasar algo de los criollos o del gran dúo lugareño de Migues, te lo encargaría.
0: Bueno, Rudy, solo grande para hoy, para la familia también.
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0: vamos con este quebrando caderas, los polqueros del jeep. A ver qué me dice Pedrito de León, que me dice por acá, que me dice.
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0: Buen día, dice Pedro de León y Margot, dale.
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0: Lindísimo el programa, si podés, pasame.
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0: Ay, sos lindo, Pedro de León y Margot.
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0: bueno, vamos arriba, el fogón va a estar buena.
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0: Ya que son 11 y 11 minutos de la mañana, que casualmente 11 y 11 minutos de la mañana de este domingo.
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0: 11, 11. ¿Por qué marca este reloj así?
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0: ¿Por qué no marca 11 y 10? Pero ah, mira vos, 11 y 11. Bueno, casualmente.
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0: Exactamente, la fecha mía de cumpleaños.
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0: 11 de septiembre, acá tengo 11, 11, 11.
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0: Me sigue el número 11, che.
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0: Tráigame esa polquita, amigos, los polqueros allí que son amigos de hace tantos años.
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1: Bueno, me llamó la Cholita López, un saludo grande, vecina del barrio nuevo. Llamó, llamó para acá, para la radio, obviamente. ¿Para dónde iba a llamar?
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1: ¿Radio dónde iba a llamar? Acá. Llamó acá, claro. ¿Con quién habló? Conmigo, claro.
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1: Cholita del barrio nuevo dice que, bueno, quiere enviar un saludo a sus primos.
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1: El amigo Bebe Mesa, por allá ruta 81, y a Jorgito Mesa.
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1: Ahora se viene un temita lindo de Carlos Torrevila, ¿saben cómo se llama?
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1: Artigas de Mina me está pidiendo por acá. Bueno, Artigas, hoy no nos llevamos solicitudes, pero bueno, vamos a ver si sale el tema ese que tú me pediste. De todas

0: acá me dice Richard Moreira, hola Jorge, ¿podés pasar un temita? Que me está pidiendo algo también. Es un tema muy que toca muy de cerca a la tapera que nació mi padre. Un argentino, mirá vos que dice por acá. Un argentino que andaba en la vuelta para plantar eucaliptos. Acá estamos en el mes. La nostalgia. Me gustaría que lo pasaras.
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0: Bueno, Richard, no te prometo porque no sé si está o no está.
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0: Amor de los manzanares. Continuamos por acá porque la música del fogón tiene que ser así. Rapidita, rapidita, rapidita. Rapidita como una raspadita.

0: Bueno, bueno, se está poniendo lindo, lindo, lindo el fogón, ¿eh? Arrancó medio como que no quería arder, pero ahora está al rojo vivo.
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0: La vi viajar por el río, el chaqueño, para la vecina. Estaban llamando, perdón que no pude atender porque estaba también acá hablando telefónicamente en el celular.
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0: Bueno, un saludo grande para Beatriz por allá, bárbaro Beatriz, un saludo grande, grande. Jorge Mesa por acá me escribe. Hola, buenos días, gracias por el saludo, te pido tema para la Cholita López. Ay, arriba entonces Jorge Mesa y el Bebe Mesa por ahí en Ruta 81, vamos arriba.

0: está alrededor de la cocina, por allá en Caperuza. Bienvenida.
1: Como siempre, yo decía, adivina, adivinador. ¿Quién, la reina o el rey? El rey. Bueno, muy buena música, me encantan esos. Hacía mucho tiempo que no las escuchaba. Bueno, un saludo, Garro, y a toda tu familia, y a la reina, a la Cholita, a todas, fuerte abrazos, besos.

0: María Costa, gracias por estar ahí también en la mañana del Fogón Dominguero.
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0: Decía Garrito ella, ahora hoy me dijo Garro.

0: Gracias, Richard, también para vos. Richard Diarma creo que es el que me escribe por acá. Vamos arriba, lo escuchan todo el mundo, obvio. Un saludo grande a la gente que está escuchando vía internet. A través de fmuniversomontes.com.uy. Bueno, vamos con este tema. Tengo por acá a la compañera Susi. A ver qué dice y vamos con las canciones, porque si no se va la hora.
1: Hola, Jorge Anillo, de nuevo por acá. Bueno, pues para enviarle un saludo y algún tema ahí para Adelia Mesa de Barreto, que ayer estuvo cumpliendo un añito más por allá por la zona del Pedernal, bien acompañada, y nosotros no lo pudimos acompañar porque esos caminos están con mucho barro, pero igual estuvimos en comunicación desde la mañana tempranito con ella. Bueno, y aprovecho también para saludar de parte de Teresa Javier, porque no sabía si podría escucharte, si podría conectarse hoy para ella también quería desearle a través de la radio un temita, y a una amiga de toda la vida como es Delia, y desearle que bueno, que pasara muy feliz cumpleaños. Así que de parte de Susi y de Teresa Javier, un abrazo grande y feliz cumpleaños para Delia Mesa de Barreto. Un añito más, doña Delia. Vamos arriba, Delia. Bueno, y un abrazo grande para todos.
0: Bueno, me suman los saludos también de Susi para Delia, ¿eh? Vamos arriba, porque a mí lo que me gusta es venir acá los domingos, pero meter música.

0: lindo tema del chaqueño palavecino, la villerita.
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0: Bueno, así estamos transitando en este fogón dominguero universo. Blanquita, Esteve y Justino me llamaron.
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0: Se va volando la hora, 11:40 y pico minutos.
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0: Bueno, acá están, nos dice Paola. ¿Qué dice Paola? Mira, debe ser, ¿no?
2: Buenos días, me quiero pasar un tema lindo para saludar a mi amiga Susi.

0: Bueno, muy bien, Paola. Un saludo grande a la compañera Susi.
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0: Paloma. Bueno, por acá el chaqueño, por el vecino. Ahora es de Montevideo. ¿Cómo está Montevideo, María Soledad? Bienvenida. Buenos días, buenos días.
2: Buenos días, Rey. Feliz domingo para ti y para toda la hermosa familia de Universo FM que te están acompañando. Aquí estamos en sintonía desde Montevideo, disfrutando de ese hermoso programa. Está muy buena la música, María Soledad desde Montevideo.
0: Bueno, muchísimas gracias. Feliz domingo, feliz vacaciones, feliz licencia. Continuando por acá, este es el chaqueño palavecino también, dice nuestro juramento.

0: Amor salvaje, anda el pescador acá en nuestro pueblo, Para. Anda vendiendo pescado sin espina el hombre. Amor. Acá enfrente a la radio, parado.
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0: Recorriendo las calles de monte, vendiendo pescado. Aprovechen a comprar,
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0: Mire que el pescado fresco es muy lindo, muy rico.
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0: Están a tiempo todavía para comprar el pescado, 11 y 55 minutos de la mañana.
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0: Amor salvaje, ¿qué dice por acá el amigo Maxi?
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0: Hace años que no prendía la estufa, dice. El Maxi. Bueno, dale, me arrimale leña que está linda la tarde para tener ahí bien la estufa bien prendidita.
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0: Así que bueno, buena venta al amigo pescador que anda acá vendiendo pescado.
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0: Anda girando una camioneta roja. Buena cabina hermética. Vendiendo el rico pescado. Bueno, ya le hice la promo, hay gente que está esperando cuando sientan ahí la promo ahí que sale. El alto parlante. Salgan al paso a nivel y compren el rico pescado. Vamos a continuar acá, ese es Amor Salvaje. El chaqueño palavecino.

0: bien, continuamos el dúo lugareño, porque soy como soy. Lo grande el muchacho del dúo lugareño, Se llamó Dulia y Javier Blanco.
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0: Allá, bueno, están en la sintonía, Dulia y Javier Blanco. Donde, bueno, me llamaron para saludar. Para saludar a Delia Mesa, me decía Odulia y Javier Blanco. El día de su cumpleaños, un beso grande de parte de Odulia y de Javier Blanco. Para usted, Delia, bueno, que los termine bien pasando lindo. También me decía Odulia y Javier Blanco para la compañera Susi. Y muchísimas gracias también a esa familia. Siempre están en la sintonía. Me decía muy lindo el programa. Gracias, Odulia. Acá tengo este precioso tema del dúo lugareño. Escuchen bien esta letra, este tema se titula Recuerdo de mi infancia. ¿Quién no ha tenido una infancia, no? Bueno, este tema está plasmado, está escrito justamente en la infancia de cada persona. Por acá dice, feliz domingo, me dice el amigo Ollito. Acá con la cantora, dice por acá con Manchita. Está pidiendo un tema de Lucas Hugo, está loco este muchacho. Está loco de atar. Tema de Lucas Hugo, ¿cómo voy a pasar Lucas Hugo si estoy pasando folclore? No, Chito, hay un tema folclórico de Lucas, sí. Chito, vamos arriba a vivir la noche de la nostalgia, vamos arriba, Chito, con Manchita. Un saludo a los vecinos del Barrio Nuevo para el compañero Gustavo Lemo. Debe andar para alguna futboleada por ahí. Bueno, vamos con este tema y la mañana continúa con este fogón dominguero. Escuchen bien esta canción del dúo lugareño, que es el único grupo que lo hace, el único dúo. Se titula Recuerdos de mi infancia. Saludando a Carlitos Martínez de la ciudad de Miguel, también gran colaborador y amigo. Carmelito Durán, a Blanquita, con este tema miguense, que tiene raíces miguense, con este lindo tema. Carlitos Martínez, un beso grande. Para Isabel de Solí, un saludo grande también. Para la abuela Belia, para Juanita Zabaleta. Saludo grande para María de Solís, su bella amiga, para Esther y para el Chiche que han de estar escuchando, para Normita Marichal, para Oscar y bueno, para toda la gente de Solís, ¿verdad? Vamos, recuerdo de mi infancia, el dúo lugareño.

0: El dúo Lugareños.
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0: Gracias al amigo Aldo Barquín que dice que mi voz salía baja.
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0: Baja mi voz, yo estoy controlando acá, los monitoreo.
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0: Qué raro esto que saca. Vean, acá está saliendo espectacular.
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0: Baja, bueno, gracias Aldito por la.
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0: Saldría baja, sí, yo no. Bueno, acá a mí me estaban monitoreando, pero salgo bien.
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0: Gracias Aldo, un beso grande para vos, para tu compañero Jesús y para Bea.
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0: Canción para un amigo.
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0: Qué lindo tema el dúo Lugareño, ¿eh? Bueno, dice Esther Quintana por acá y el Chiche. Hola, muchas gracias por el saludo.

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1: Qué lindo tema este del dúo lugareño, Dios mío, hace tanto tiempo que no los escucho tocar la música en vivo a este gran grupo de la ciudad de Míguez, como es el dúo lugareño. ¿Cuántas veces los amplifiqué y cantaban y tocaban las violas? Cualquier momento los vamos a convocar para que vengan a tocar acá a la radio. Es espectacular este dúo, Vamos con esta, porque esta canción está muy linda la letra. Sus guitarras, cómo suenan, cómo suenan. Dúo lugareño, canción para un amigo, para todos los amigos.

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0: Bueno, dice Esther, por allá y el Chiche están escuchando.
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0: Salud grande también para toda la linda gente de la ciudad de Solís, ¿no? Obviamente. Salud grande para todos por allá.
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0: Gracias, Esther. Ya voy a escuchar el audio que tú me enviaste. Vamos a continuar por acá porque, bueno, estamos en la hora todavía de continuar con el fogón dominguero. Son las 12:17.
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0: Le viene la voz de Luciano Pereira. Salud grande a la gente del barrio Las Delicias Minas, que han de estar por ahí también. Qué lindo tema este de Luciano Pereira. Lo grande para Robert de Minas, para Alfredo, para Nelly. Nelly, hay más allí del barrio Las Delicias. Toda la gente de Villa El Rosario, Ruta 12, hay Barrancas.
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0: lo grande a la gente del Mangangá también, para Juancito Pérez, Tejera y Alicia.
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0: Allá en la zona de carretera Severo Hernández.
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0: Carlito Estramín, Mario Marito Martínez, Mabel, Lalo.
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0: Lo grande para Oscar Hernández y para Gladys también.
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0: que. Acá la gente de Wanda, la gente ahí de Mangangá, la gente de toda la zona de ahí de la ruta 12. Arranca la ruta 40. Con Bues también, saludo grande para el amigo Dula y su papá. Dice por acá Cristina de Míguez. Vamos con esto, que está bueno. Saludo grande a la gente de la Miguense también, que tiene trabajo para el 24 de agosto, mucho. Saludo grande para el chico Carlos y para vos, Cristina. Memorias, saludo grande a la gente de los Arenales, de Gardel también. Don Alberico, Doña Nelly del Colorado de Míguez. Cuánta gente más linda, Gente de Estación Míguez, también está gente de Lonoya, como Julito Gutiérrez, también debe estar escuchando, El amigo Felisberto Fulini de los Pagos Soca. Opa, adelante Soca.
3: Mi amigo Garro, ¿cómo anda usted? Acá estamos con la patrona haciendo asadito, porque Gustavo está haciendo asadito por acá, por el Palme Olmo, no sé por dónde anda haciendo unos asados por un montón de gente. Y estamos por acá y me gustaría escuchar de Juan José Borges una polca. Dale, beso, un abrazo, che, que pasen bien.
0: Felisberto, un beso grande para vos, la patrona, la señora, para los gurises también, para el Jano, que imagino que va a estar descansando después del baile. Para Gustavito, que también le queden ricos los asados. Continuando, ahora sí va la música, Luciano Pereira canta Memorias de una vieja canción.

0: Así tenemos la ariscona de los trovadores. Saludos grandes, dice María por acá, me manda su carita y de todo. Bueno, gracias María de Solís. Saludos grandes para vos, María. Gracias por estar en la sintonía.
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0: Bueno, acá me dice Erika de León. Hola, buen día, Jorge Daniel, ¿cómo estás? Soy Erika de Paso de la Cruz. ¿Te animás a pasar un tema? El loco del recado de Carlos Ramón Fernández. Bueno, Erika, no sé si lo tengo por acá porque digo tal. Voy sacando así, viste, al azar las canciones. Pero de todas maneras,
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0: Algo de Ramón Fernández salió ya, ¿eh? A ver, el amigo Robert, el carpintero de Minas. A ver, Robert, vamos arriba, Robert, bienvenido.
2: Buen día, Jorge, ¿cómo andás? Bueno, yo hace poquito rato me enganché con el programa hoy. Gracias por el saludo, alcancé a escuchar el saludo. Bueno, un saludo para todos los que saludamos siempre. Mañana nos veremos por ahí.

0: Bueno, muy bien, mañana, gracias Robert, solo grande para vos, para la gente de ahí del Cerro Partido. Ahora voy a compartir que hay también remate en los Arenales. Tenemos también la actividad mañana, tenemos también el día 25 la posada Don Mateo. Entre otros, voy a compartir los eventos, ¿sí?
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0: Tengo por acá, dice por acá, quiero que es Iris López. A ver qué hay por acá, qué dice por acá, adelante.
2: Buen día, Jorge Daniel, ¿cómo estamos? ¿Todo bien, todo tranquilo? Bueno, te pido un tema cualquiera por el dúo lugareño. Acá estoy compartiendo con la nieta de Dani de Arma, es mi futura nuera. Un beso grande para ustedes y feliz domingo.

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1: Bueno, un saludo grande, Iris, para vos y para tu futura. Espectacular ahí, domingo, disfruten. Vamos con este lindo tema de Ramón Fernández. La Rosa María, escuchen bien esta canción que está plasmada en una chica. Que no la querían dejar casar, pero bueno, viste lo que es, así, ¿no? La vida es así. Vamos arriba.

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0: Osvaldo Monge. Ahora tenemos a Luciano Pereira. Un saludo grande para Cristina, allá en la ciudad de Míguez. Para Chico Carlos. Consciente por acá, Luciano Pereira. Por acá tengo a Raquel Herrera. Dice por acá, ¿qué dice Raquel? Buen día, buen domingo. Bueno el programa como siempre. Un saludo de Darío y Raquel. Bueno, saludo grande para ustedes también ahí.
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0: Muchas gracias por estar con este temita de Luciano Pereira.
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0: Bueno, tengo por acá al amigo Artiga de la ciudad de Minas. ¿Qué dice Artiga? Bienvenido, Artiga.
2: Buenas tardes, José Daniel, ¿cómo andás? Bueno, espero que ande todo bien con el día tan lindo hoy. Haceme el favor, pasame un tema, dedicarme un tema a eso que está pasando muy lindo. Y muchas gracias, Artiga de acá de Minas.
0: Bueno, Artiga también está conglomerado con la audiencia. Un saludo grande para Mirta de la ciudad de Míguez.
1: Inconscientemente.
0: Un saludo grande, la señora Maranto Martínez.
1: Estoy.
0: Mirta, vamos arriba, Mirta, que me llamó hace un ratito diciéndome que está en la sintonía. Siempre está. Es una oyenta silenciosa. Escucha todos los días, Gracias, Mirta. Un beso grande. Mirta Venturas. Un beso grande, Mirtita, para vos. ¿Estás escuchando? Feliz domingo. Dale, vamos, cuídate del frío. Lindo tema de Luciano Pereira. Vamos entonces a continuar. Hasta la hora 13 estaremos por acá en el Fogón Dominguero Universo.

0: Sonando, cantando los nocheros, La Oma. Acá me dice Richard, ese tema de Aldo Monge, dedicado al Cacho Figueredo. Va, pobre Cacho. Se fue en ese viaje sin retorno.
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0: Que descanse en paz, me dice Richard. Sí, bueno, lo recordamos con mucho cariño a Cachito. A Jesús Figueredo.
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0: Ranchito por acá, ahora tengo el amigo David. ¿Qué dice David? Bienvenido, David.
2: Buen día, agarro un tema para mi madre, Mirta Álvarez, y la hermanda Álvarez ahí de Monte, y para mi tío de Lonoya, ya Álvarez, para todos los Álvarez, Luis. Bueno, un abrazo, muy lindo programa.
0: Igualmente para vos, para tu mamá, toda la familia, David. Compañero ferroviario fue conmigo también. Ahora sale, va a estar saliendo un buen tema de Miguel Ángel Roble. Qué bueno.
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0: Lástima que corté La Oma, porque me gusta este tema, La Oma. Y creo que a la audiencia también le gusta, ¿no? Vamos a escuchar todo enterito. Son los nocheros, esto que dice La Oma.

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1: Bueno, el mariachi, Miguel Ángel Robles.
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1: Compartiendo en el fogón dominguero este gran cantante. Miguel Ángel Robles con este mariachi.
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1: Bueno, poniéndole todo lo mejor del fogón dominguero, siempre variando.
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1: Variando el pingo en la senda, variando la música.
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1: 12 horas 55 minutos. Continuamos por acá con otra canción también que dice así, mirá. Escuchala bien esta, mirá que recuerdo. Recuerdo que queda en el corazón de mucha gente.
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1: Canción de Lingera, también es Miguel Ángel Robles.

0: ¿Qué quieren, eh? ¿Qué pasa?
1: ¿Por qué estás de luto, Coco?
0: ¿Yo de luto? Yo no tengo nada de luto, este hermano.
1: Pero ¿y cómo si tenés una faja colorada ahí?
2: ¿Qué lleva pastilla ahí?
0: Ay, esta es la pinta mía, este hermano.
1: Desgraciado. ¿Y a dónde va?
0: Y mirá, hermano, y esta noche que hay baile en el rancho, en la candita, chamame de sobrepaso tan.
3: Bueno, no, esta noche no es el baile, no he compartido los eventos, ya los voy a compartir antes que me vaya 13 horas, 2 minutos de la mañana, del mediodía de hoy, de la tarde de hoy. Vamos a ir con un tema del Coco Día y después vienen los eventos y después una canción más y cerramos el fogón de la mañana de hoy. Hoy a la tardecita, hoy no se comunicó Javier conmigo ni Carmen, pero van a estar a la hora 18 Javier y Carmen acá haciendo su programa dominguero y mañana también, donde voy a compartir un temita del Coco Día. Se llama La Chismosa. Me llamó Orlando Fernández. Orlando Fernández viene preparándose la zapatilla. Le cortó los bigotes para poder bailar mañana noche y el 25 allí en la posada Don Mateo también. Así que bueno, Orlando, prepárate bien, dale. Tenés tiempo de dormir, de bailar el mañana de noche y después de dormir, después va, dale. Dale bailante allí en la posada Don Mateo. Bueno, vamos con La Chismosa del Coco Día y después venimos con los eventos, después viene una canción más y después se despide Jorge Ariel.
2: Que allá viene el informativo del barrio, che.
4: Sí. Vamos a escuchar la vez.
3: Del fogón dominguero, cerramos por ahí, porque vamos con este de La Chismosa, escuchen bien.
2: Ya, que che, Gregorio, que allá viene el informativo del barrio, che.
4: Sí. Vamos a escuchar a ver qué noticia trae.
2: Bueno, vamos a escucharlo, che. 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

0: Cata, así que le salió sarampión.
1: Sí, usted sabe, don Gregorio, ¿usted lo conoce a Copelo?
0: Sí.
1: Usted sabe que parece que el acordeón no es él. ¿Y te lo conoce a Romerito?
0: También lo conozco.
1: El flaquito ese parece que no es casado.
0: ¿Ah,
1: hace
0: no?
1: concubinato, usted sabe.
0: ¿Y de cuánto día? ¿Qué me puede decir?
2: No, de mí no te acordé, hermano.

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0: Bueno, muy bien, así estamos arribando al final de este programa del Fogón Dominguero Universo. Quien les habla, quien les habló, quien estuvo. Arranqué 10 horas y 6, 7 minutos. Y en este momento son.
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0: 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Las 13 horas, 11 minutos, diciéndole a todos ustedes
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0: que terminen bien este domingo y que bueno, que esperen el 24 de agosto, Noche de Nostalgia. Donde quiera que vayan, bueno, lo más importante que vayan, se diviertan.
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0: Todo eso y mucho más. Recomendarles para luego a la hora 18 estará Javier y Carmen por acá. Y así ha sido un gusto haber estado con ustedes. Nos estaremos reencontrando, Dios mediante.
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0: servidor de todos ustedes, que termine este domingo en familia. Y les dice Jorge Daniel, chau, chau, chau.
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0: Este hermoso tema de Miguel Ángel Roble, Mis Harapos. Muy buenas tardes, buen provecho, familia. Y chau, chau, chau.

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0: Muy buenas tardes, familia de Universo FM. Aquí estamos otro domingo más. Quien les habla, Carmen, junto a mi compañero Javier, para llegar hasta sus hogares con toda la buena música. Espero que estén todos bien y les mando un beso.
1: Buenas tardes, amigos. Un domingo más aquí en la 91.7, a toda música, a todo ritmo. Comenzamos un programa más. Saludar a toda la gente linda, saludar a la gente que escucha, los que están en internet también. Así que arrancamos un programa como todos los domingos, a toda música, a todo humor también, porque la gente nos pide humor. Así que comunicate, Carmen, da los números de teléfono para que te comuniques, ¿eh?
0: Sí, nos podés llamar al 43-17-34-75 o mensajito a WhatsApp 098-21-84-96.

0: tenemos un mensajito por acá. Dice: buenas tardes, Javier y Carmen. Soy Prieto. Saludos para
1: herederos para vos.
0: Un tema de Gilda, bien alegre, del gordo Luis. Gracias. Hace cosas. Bueno, vamos a leerlo de vuelta. Buenas tardes, Javier y Carmen. Soy Prieto. Saludos para todos. ¿Te podrías pasar un tema de Gilda, bien alegre, o del gordo Luis? Gracias. Bueno, Prieto, para ti, gracias, para tu familia. Claro que sí, estaremos pasando un tema. Ya tenemos pronto a Gilda por acá, el primer mensaje de la tarde. Sigue comunicándote al 43 17 34 75 y 098 21 84 96. Estamos en vivo por Universo 91.7 de Monte para Uruguay y el mundo, ¿eh? Acá estamos con Carmen, como siempre, así que comunicate y pedí tu tema y mandá tu saludito.

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0: Bueno, no estaba llamando a Artigas, ya de Soledad Mataojo del CIAB, sino del CIAB, nos estaba pidiendo un temita de los Guaguancó, Tira la Tirita. Y nos llegó un WhatsApp, a ver qué es, Maxi
1: Giordano.
0: Maxi Giordano dice: buenas tardes y frías. ¿Puede ser el tema de Martín Segovia? ¿Y entonces qué somos? Bueno, Maxi, te estaremos pasando ese temita en un ratito.
1: Y tenemos por acá al amigo José Parodi, que vamos a ver qué nos dice. Dice, a ver, vamos a arrancar porque es largo el mensaje. Buenas tardes, frías, feliz domingo. Programa Javier Carmen, acá está su música. Yo pediles por Lucas Hugo. Mause, pause, peligrosa. Temazo, mañana si Dios quiere voy a ir a mover el bote. Un rato, salón por venir, mi compañera. Está difícil que vaya con estos fríos. Se está cuidando, estuvo un mes con tos. Pulmonía, que desde acá también saludito. Me conocen ustedes, Gito Manchita del Barrio Nuevo. Bueno, José, vamos arriba, José. Te esperamos mañana, sí. Bueno, y ojalá también tu pareja pueda, tu señora, ir cuidándose y abrigándose para el día de mañana, ¿eh? Así que, bueno, un besito para Manchita, para ti, para toda la familia. Un beso grande. Y bueno, y te esperamos mañana, claro, en el Grande de Canelones, que va a estar muy lindo, ya está todo lleno, completo, en las mesas. Pero hay lugar para venir, como siempre, hay sillas, así que vengan mañana, no dejen de venir al Grande de Canelones. Si se llena adentro, bailamos afuera, igual no importa. Vamos arriba, vamos arriba, que mañana a toda música, a todo ritmo en el Grande de Canelones, y tenemos también mensajito de Iri López por acá, a ver qué dice Iri López.
2: Buenas tardes, Javier y Carmen, ¿cómo están?
0: Hola.
2: Por acá todo bien, tranquilo, fresca la tarde, fresca, pero está agradable. Para que pasen un tema por los Magos de la Cumbia, para saludar a las amigas de Solís, Norma y María. Gracias y que tengan un lindo programa.
1: Bueno, para ti, Iri, también que estés muy bien. Bueno, y mañana me imagino que en el Grande de Canelones, con Norma, que no se lo va a perder, por supuesto, allí estará también con su compañero, a mover el bote, como dijo allí el otro amigo. Así que mañana todos los esperamos en el Grande de Canelones, y gracias por comunicarte. Y bueno, te saludo a Carmen también,
0: Hola, Iri, ¿cómo estás? Te mando un saludo.
1: Bueno, sigue otro mensaje. Acá tenemos Roberto, al amigo Roberto Olivera. Oh, Roberto Olivera, vamos a ver qué nos dice.
3: Buenas tardes, Javier y Carmen. Saludos para Mara, Soledad, a Elvio, a Graciela, a Susi, a Fabi, a Dula, a Rudy, familia, María Soledad, a Blanca, a María Isabel, a la Negrita y a Robert el Carpintero. ¿Algún temita de tu elección ahí? Gracias.
1: Bueno, Robert, un saludito para ti, para tu familia, Roberto Olivera. Así que te mandamos un fuerte abrazo. Claro, te pasaremos un tema lindo. Hoy estamos previa de la nostalgia, también nos vamos a poner un poco romántico. Así que bueno, para ti, Robert, fuerte abrazo. Y para todos los que saludaste también, un abrazo grande para todos. Vamos arriba con la música, Carmen, que ahí lleva mucho pedido.
0: Los Guaguancó, que lo había pedido Artigas.
1: Vamos con los Guaguancó.

0: Bueno, tenemos un mensajito por acá de la Iri López de nuevo, a ver qué nos dice por acá.
1: Si Dios quiere, mañana nos vamos a conocer las caras en el Grande Canelones, si Dios quiere.
0: Bueno, si Dios quiere, claro que sí que nos vamos a conocer mañana. Y bueno, y a disfrutar, a divertirse el día de mañana, noche de la nostalgia. Es una noche para salir en familia, para pasarla bien, para disfrutar el día de mañana en el Grande de Canelones. Se dispone a dar la programación de los que están tocando. Sabemos que viene el señor José Luis desde Argentina, que ya debe estar, si no llegó a Uruguay, está llegando porque salía al mediodía supuestamente. Bueno, por acá no podía faltar el amigo Richard Moreira de la Ruta 12. Vamos a ver. Hola, ¿cómo están, Javier? Bien, Richard, ¿cómo estás tú? Vamos a ver qué nos va a seguir escribiendo. ¿Qué temita nos pide el amigo Richard? Pasame algo del Chacho Ramos. Bueno, saludo para ti, para tu señora, para tu familia, Richard, allí de la Ruta 12. Te mandamos un fuerte, fuerte abrazo, ¿eh? Y mañana, ¿por qué no te venís con la patrona del Grande de Canelones, ¿eh? A mover el bote mañana, Richard. Venite por acá.

0: Hermoso tema, de Lucas Hugo y Mouso. Tenemos acá al amigo Roberto, el carpintero de Minas. Vamos a ver qué nos dice por acá Roberto, Vamos a ver, Roberto o Robert, a ver, yo me confundo. Robert, el carpintero de Minas. Vamos a ver qué nos dice por acá.
1: Buenas tardes, gente, ¿cómo andan? ¿Cómo andan? Bueno, ahora
0: bien, sí, bien, Robert.
1: Buena la música, Como se puede pedir todos los géneros, va a ser un programa muy bueno, así que bueno. Yo por ahora voy a pedir Puerto Montt, Club Iracundo. Después, más tarde, estoy acá en el galpón limpiando. Después pronto el mate, ya aprendí la salamandra. Así que hasta que no termine, ya estar acá. ¡Ja! Cuando termine.
0: Pero vamos arriba, Robert, y ponete a bailar con las cobas que limpiamos rápido.
1: Saludar a todos los que estaban saludando, se me cortó el audio. A Roberto Olivera ahí, que me saludó, que fuimos compañeros fuera. A Miguel Ceja, acá al Aguarero, también fuimos compañeros fuera. Y bueno, a Negrita, a Carlos Tramín, a Lula, y bueno, a todos en general.
0: Bueno, Robert, fuerte abrazo para ti, claro que sí, barriendo allí que estás limpiando. Después te tomás unos ricos mate, algún bosquecito, está lindo, una grapa miel, con alguna está lindo para alguna torta frita o algo también, Así que bueno, vamos arriba, Robert, el carpintero, que mañana también, por supuesto, me imagino que andarás por el grande de Canelones, para disfrutar de una noche inolvidable del 24.
2: Bueno, un saludo, Robert. Nos estaba llamando Ubaldo, como siempre que nos está llamando, nos estaba pidiendo un temita de Cuarteto Imperial. En un ratito se lo estamos pasando.
0: Bueno, vamos a ir cumpliendo de a poco porque son muchos los pedidos. Gracias a Dios, son muchos la gente que está comunicándose los pedidos. Vamos arriba con todo, Vamos arriba con el número de teléfono para comunicarte.
2: Sí, nos podés llamar al 4317-3475 y al 098-2184-96.
0: Claro que sí, por la 91.7, la más linda, la radio de Monte para el Uruguay.
1: Sí, obvio, mañana nos estamos viendo ahí. Mañana andaremos por ahí. Y sí, con el mate va a tener que salir un piquecito, si no, no es domingo.
0: Vamos arriba, Robert, vamos arriba, a disfrutar. Vamos con la música, cumpliendo con los pedidos, porque si no se nos quedan para atrás, Vamos ahora con...
2: El Chacho Ramos para... Como es mi Chacho Moreira que había pedido.
0: Ah, bueno, vamos arriba.

0: el señor Chacho Ramos, y dice acá José Parodi: muchas gracias, Javier. No, gracias a ti por comunicarte, José. Pobre Lucas Hugo, los otros días se le murió la hija con tan solo 23 años. Pronta recuperación, saludos para todos los bailarines y bailarinas de Minas. Arriba esa emisora, siempre vamos arriba. Y pone la radio acá, ¿eh? Pues sí, por supuesto, José, que es triste lo que pasó con la hija de Lucas Hugo, pero bueno, la vida tiene estas cosas, ¿no? Que sabemos cuando nacemos, pero no sabemos cuando nos vamos, eso lo decide solamente el de arriba. Así que bueno, para Lucas Hugo, para su familia, las fuerzas de acá, de todos nosotros, por supuesto. Y bueno, hay que seguir hacia adelante, la vida continúe, ¿eh? Para ti, José, fuerte abrazo. Y todos esos bailarines de Minas. Ah, Mina, qué gente bailarina de Minas, ¿eh? Vamos arriba. Y tenemos un mensaje de Rudy. Mirá, apareció el amigo Rudy por acá.
1: Muy buenas tardesitas, noches, Javier, Carmen, audiencia de la 91.7 Universo FM de Montes. Espero que anden bien su familia.
2: Muy bien, gracias.
1: Toda la gran familia de Radio Monte, la radio comunitaria, la 91.7. Acá, como siempre, acompañándolos un programita más, junto a mi señora Ana, el pequeño Tiago, la pequeña Emilia. Un saludo grande para el resto de la familia. Y bueno, espero que pasen bien. Mañana, feliz día al payador para todos los payadores. Y muy feliz día de la noche de la nostalgia, noche de los recuerdos, mañana. A vivir esas músicas del 60, 70, 80 y 90. Sabemos que hay muchas actividades por la zona. Acá el monte está el grande Canelones, ahí por todos lados. Bueno, andar con precaución en las rutas. Sabemos que mañana es un día que mueve mucha gente para todos lados. Sálganse a divertir sanamente, tranquilamente, familia, con amistades, con amigos. ¿Qué es lo que vamos a llevar en esta vida? Nos va a quedar ese recuerdo lindo. Así que te encargo algo, si podés, algo de bien nostálgico, a ver si sale algo de Mogambo, como estaba Chacho Ramos, los comienzos de él ahí. Si tenés, un abrazo grande para todos en general.
2: Hola, ¿qué tal, Rudy? Un saludo a ti y a toda tu familia. Sí, te estaremos buscando un temita que esté el Chacho Ramos.
0: Claro que sí, Rudy, sí, claro, la nostalgia y toda la razón que tenés, ¿no? Que mañana cuidarse, aquellos que salen, porque mañana en Uruguay es el día que sale más gente a divertirse, pero hay que andar con conducta, ojo con el alcohol, ojo en la ruta, y a divertirse, pero sanamente, porque hay que cuidarse uno a los otros, porque a veces en un accidente se pierde en vida, por tener un descuido, así que es lindo salir, pero siempre con la preocupación de portarse bien, de hacer las cosas bien, ¿eh? Así que mañana en todo Uruguay se festeja la noche de nostalgia, y es la noche donde la gente sale a pasarla bien, a divertirse, y en familia, y acá en el grande de Canelones, mañana, mirá, mañana, bailazo en el grande de Canelones, ¿eh? Salón por venir de monte, mañana. A las 21 se comienza con la única, con la fórmula y el señor José Luis de la Pampa, de allí de Argentina, con toda su buena música. Así que mañana no te lo podés perder, vení a divertirte en pareja, en familia, como tú quieras, pero vení a pasarla bien al grande de Canelones, que seguramente será una noche especial, no solo por la nostalgia, sino también por los buenos grupos que están acá y por José Luis, que se hace 1000 y pico de kilómetros para venir a estar con ustedes acá y con su buena música. Así que le mando un saludo al señor Jorge Daniel Garro, que estaba por acá hace un ratito acompañándonos también. No quiso saludar, se fue para su casa porque dice que es figurita repetida, pero bueno, esperemos, le mandamos un fuerte abrazo allí a él y a toda su familia, por el compañero que estaba aquí también. También por todos los compañeros de la radio le mandamos un saludito grande a todos, y al señor Cruz, que se ganó los $100, le mandamos un fuerte abrazo, y por el gesto también de donarlo por la radio. Así que bueno, para ti, allí el compañero que no lo conozco, pero realmente estuvo hablando anoche y tuvo un gesto precioso también, eso es lo lindo, porque la 91.7 es una familia y se demuestra con hecho la familia. Así que gracias para todos, y seguimos, Carmen, con la buena música, y vamos con
2: Cuarteto Imperial, que lo había pedido Ubaldo.

0: Bueno, nos llegó un mensajito de María Alonso, de allá de Solís. Hola Carmen y Javier. Un tema de nuestro ídolo José Luis, para las bellas amigas Normita, Iris, Rocío, Ana, Susi, Margot y Teresita. Y Janet, cariño a todas ellas. Buen programa, gurises. Beso arriba ese programa que está de 10 como lo hacen siempre. Bueno, muchas gracias María, un beso.
1: Bueno, para ti María, para tus bellas amigas ahí en Solís, que mañana también van a estar en el Grande de Calderones. Fuerte abrazo para ti, para todos Solís, para el CIA 1. Saludá a Juanita, vamos a saludar a Juanita, que ya estuvimos con ella.
0: Sí, a Juanita Zabaleta, le mando un saludo allí del CIAB, y también a Juana Caraballo, que siempre nos recibe en su casa muy bien.
1: Bueno, también le mando un saludo a Lucer Pereira, al amigo Douglas, que anda por ahí, el cuerpo lo sabe, como dice el amigo Douglas, y a Carlito Estramine, y toda la gente linda, Miguel, Monte, Lonoya, La Caperuza, gente de La Caperuza, también allí, que está escuchando, gente de todos lados, así que un fuerte abrazo para todos, y también no olvidarnos la gente que está por internet, prendido aquí en Uruguay, quizás en cualquier parte del mundo, en otro país, en otra nación. Fuerte abrazo para todos ustedes, ¿eh? Seguimos con la buena música en este domingo, a toda música y a todo ritmo, por la 91.7.
2: Perdóname, yo te prometo, te lo juraría.

0: Bueno, nos estaba llamando el Bebe Mesa.
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0: a toda su familia de Pedernal. Y nos estaba pidiendo un temita que en un ratito se lo estaremos pasando. Y también saludaba al Bebe Mesa, a todos los que hacen radio, y los estaba felicitando a todos los que hacen radio.
2: Muy bien, Mesa, para ti, fuerte abrazo. Un abrazo también a la compañera Susi, al compañero Lemos que andan por ahí. No sé si Lemos tenía fútbol hoy. Susi debe estar allí en su casa, me imagino. Te mandamos fuerte abrazo, que siempre estás prendida también en la radio. Fuerte abrazo para ti, para toda tu familia. Vamos, que tenemos otro mensajito por acá de Iri López, que dice: hola, quiero un tema por los Guabancó, para las primas Janet López y sus hijas de Ruta 108. Gracias. Claro que sí, Iri López, te pasamos un tema de los Guabancó para Janet López y sus hijas, la Ruta 108. Fuerte abrazo para toda esa gente linda también, de todos lados, la gente lo noya, de todos lados, gente de allí, la Nerita, allí de Camino Lirita también, le mandamos fuerte, fuerte abrazo. Y seguimos ahora, ¿con qué vamos ahora, Carmen?
0: Vamos con José Luis
2: Con José Luis Urrimo, que mañana estará en el Grande de Canelones,

Muy linda música, movidito, movidito. Vamos arriba con música también para la noche de la nostalgia. Acá estamos con el grupo Casino, ¿se acuerdan de esto? Azuquita para el café, si habremos bailado, Azuquita para el café era algo que no podía faltar, Y mañana tampoco podrá faltar Azuquita para el café.

0: Bueno, un ícono de la música, Casino y Azuquita para el café, Carmen, pasate los números de comunicación de la radio.
1: Sí, comunícate con nosotros al 4317-3475 y al 098-218496.
0: Te hacemos acuerdo que acá la música es libre, tú pedís la música que quieras, acá cumbia, reggaetón, lento, folclore, tango, no importa, mientras estés en ese cuadradito que es la computadora, pasamos lo que sea, también después tendremos el humor como todos los domingos, que están pidiendo siempre, que les encanta el humor del señor Landricina, de varios humoristas, que hay cantidades, ¿no? Pero para reírnos y pasar un rato lindo en este domingo. Un saludo a toda la gente linda que está trabajando en este día de hoy, los que están de choferes de ómnibus, los camioneros, la gente que está viajando por todo el Uruguay. Le mandamos un fuerte abrazo. Bueno, tenemos un llamadito también por el teléfono común. Le mandamos fuerte abrazo a todos ellos, a la gente que de los hospitales, los sanatorios, la gente que está trabajando también en muchos lugares, los guardias de seguridad. Hay mucha gente que hoy trabaja, mañana trabaja y el lunes también trabaja, porque gente que tiene que cumplir con su laburo, que gracias a Dios está laburando también. Aquellos comerciantes, sé que la radio está prendida en los lugares de estación de servicio, están también en muchos lugares que está la radio prendida en los 24 horas, en los almacenes, en todo lado donde vamos se siente la 91.7, la más escuchada acá del interior, creo que el universo de acá de la zona es la radio más escuchada, la radio más de la familia, la radio que realmente está en cada hogar, en cada casa, y seguimos con la buena música y vamos con otro temita, Sonora Palacio, que dice así: El Gavilán.

0: bueno, sonaba la Palacio, el Gavilán, Gavilán, Gavilán. Tenemos mensajitos por acá y también llamaditas al teléfono de línea, ¿eh? A ver, Carmen.
1: Sí, nos estaba llamando Sebastián, que estaba pidiendo a Ágata. Y también nos llamó la Cholita, como siempre, que quería saludar a su primo Bebe Mesa, que él anteriormente la había saludado. Y estaba pidiendo un temita lento para el Bebe Mesa.
0: Muy bien, algo lento, romántico. Y acá tenemos a Sonia, que nos dice: hola, ¿cómo están? Muy buena música. Pasame un tema de los Cuatro Soles, gracias. Bueno, Sonia, para ti, fuerte abrazo. Tu familia y un tema para los Cuatro Soles, claro que sí, ¿eh? Vamos arriba con la buena música, con la buena onda de domingo, domingo. A toda música, domingo, a todo color, a toda buena energía, ¿eh? Que mañana, 24, la noche de la nostalgia. Y pasado es feriado también. Y hay una gran fiesta allí en la posada de Don Mateo. Estaremos pasando ahora la publicidad en un ratito. Vamos arriba, no se me queden. No nos dejen solo, como dice allí el hombre de la radio Carve. Vamos arriba todos con la buena onda. Estamos aquí en vivo de la 91.7 Universo para Uruguay y el mundo, con la buena energía. Vamos arriba, Carmen, con la música, ¿eh?

0: Bueno, los amigos de Ágata, y acá Robert el carpintero me manda un audio, un video. Mira, mira lo que es eso.
1: Bueno, acá estoy pasando mal. Una lástima que voy a pasar mal esta noche, pero bueno. Es lo que hay, haciendo la previa de la nostalgia. Bueno, después si podés pasar a Acapulco. Un tema bueno de hace muchos años atrás, pero también es un tema de la nostalgia. Y los cuentos van a estar impecables, pues. Bueno, gracias.
0: Bueno, Robert, qué picada, queso. Ay, no seas malo, whisky, mate. Me dan ganas de irme para ahí, ¿eh? Y acá uno le entra el hambre con todo esto. Bueno, esperemos que el Don Mateo lleve un rato la pizza, muy rica que siempre da de Don Mateo, porque la verdad que ya estamos con hambre acá. Y eso que algo nos dejó el amigo Garro también para pellizcar una galletita. Pero vamos arriba, Robert, ¿eh? Disfrute de esa linda picadita. Y bueno, preparándose para la previa de la nostalgia. Y acá tenemos, como no podía ser, al amigo Carlos Estramín.
2: Buenas noches, Javier, ¿cómo le va? ¿Cómo van ustedes ahí?
0: Todo bárbaro, Carlos.
2: Su señora, su patrona ahí.
3: Hola, ¿cómo andan?
2: ¿Andan bien?
3: Bien, ¿ustedes?
2: Pero no quiero expresarme mucho, pero ¿andan todos bien?
0: Todo
2: ya
0: bien.
2: Ya veo que andan bien y bien.
0: Controlado acá con la patrona.
2: ¿Qué pasa? Un temita para Dulce Pereira. Dulce Pereira acá, del pedacito. Y para Dula Rodríguez, un buen ventacor. Y para ver Mesa y su hijo, que es pariente de nosotros, y Anselmo Abel Mesa, y bueno, y Mario Martínez, y Mario Martínez, y Mario Martínez, sí. Dije bien, me parece que estoy bien ahí. No sé, si me equivoco, me perdone. La señora Susi. Agardo, y para todos los que hacen radio, como ustedes, ¿no? ¿Qué fue el tema de José Luis y su ritmo? Y algún cuento también, algún cuento que pasó a ustedes, que está muy bien, los cuentos, la vecina o cualquier otro cuento. Pasen un cuento, por favor, les pido que te alegra la vida eso. Ah, no se olviden de eso. Bueno, muchas gracias. Javier, de parte de Carlos Tramil, con mucha alegría, vamos para adelante que podemos todavía. Bueno, si me olvida alguien que me perdone, no me acuerdo más de nadie, esta noche de domingo. Lo estaba esperando atentamente y llegaron en punto las hay. Creo que sí, llegaron en punto, sí. ¿Qué va a hacer? Vamos arriba, se puede, todavía se puede, estamos en invierno todavía. un saludo para ustedes, en especial, gracias por todo, perdón la molestia, muchas gracias, perdón la molestia, ¿no? Les pido dos veces, pido lo mismo, muchas gracias por todo, estamos en contacto siempre. ¡Ay, para Robert! De Mina, Rubén de Mina, el carpintero, y para la reina que vive ahí también, que me olvidaba de ello. Perdóneme, Javier,

0: De toda la gente que está escuchando, te mandamos un fuerte abrazo, Carlos Estramín. Mire, cosas que pasan en vivo. No había prendido el micrófono y estaba entretenido mirando otro mensaje. Tenemos un mensaje por aquí de Norma Marichal.
1: Buenas tardes, buenas noches, Carmen, Javier, ¿cómo están?
2: Hola,
1: espero
2: Norma,
1: que muy bien.
2: Muy bien.
1: Bueno, les pido un temita ahí, ya viene José Luis llegando a Uruguay, ya entró a Uruguay, ya. Sí. Les pido un temita de los de él, a su lesión ahí, para dedicar a todos los chicos que piden para mí, que dedican siempre para mí, para los que piden en general, para ustedes los que hacen radio todos, colaboradores, todos. Que tengan un excelente programa, como siempre. Saludo, un beso para ustedes, Norma de Solís. Chau, chau.
2: Bueno, Norma, muchas gracias por tu saludo, y un saludito a Oscar también, tu compañero.
0: Claro que sí, para Oscar, que mañana los bailanteros que dan alegría en el Grande de Canelones, ¿eh? Mañana ya los veo moviéndose de lo lindo en el Grande de Canelones, ¿eh? Así que bueno, tenemos otro mensajito por acá, vamos a ver de quién es. Mario Martínez, vamos a ver qué nos dice el amigo Mario Martínez.
3: Buenas noches personal, andan todos bien. Bueno, pásate un temita, el gusto tuyo, salud para todos los que me conocen.
0: Bueno, Mario, fuerte abrazo para ti. Todo bien, acá estamos contentos en vivo en la radio. Nosotros de este lado, ustedes de ese, siempre la linda compañía de ustedes que nos mandan mensajes, que nos llaman. Fuerte abrazo para ti, para toda tu familia, ¿eh? Y vamos con algo romántico en esta noche, y este es el tema de Sergio Dalma. Este tema, si habremos bailado en los bailes, deseando que llegara este tema, ¿eh? Qué lindo tema de Sergio Dalma, Bailar Pegados. Bueno, me miraron con cara fea de costado, así que vamos a seguir con Sergio Dalma.

Qué tema, Bailar Pegados, el amigo Sergio Dalma. Un tema que se bailaba siempre en las lentas, A ver si mañana el amigo Jorge, ya lo comprometemos de hoy, aunque sea al final del baile, pone unas buenas lentas de Sergio Dalma. Hay una cantidad de cantantes que la verdad que son muy lindos para bailar, para pasar un lindo rato, disfrutar, porque es la noche de la nostalgia, Seguimos ahora, seguimos con la buena música y vamos con el pedido de los cuatro soles.

Bueno, vamos ahora para Carlito Estramín, para Norma Marichal, para toda la gente linda, con el amigo José Luis y su ritmo, que mañana estará en el Grande de Canelones, para bailar con su ritmo, con su música, mañana a toda música con José Luis y su ritmo. Y vamos acá con un temita, como dije, para Norma, para Carlos Estramín y para toda la gente linda de Universo 91.7.

0: Bueno, con este temita estábamos saludando a Hilda Fernández, que nos estaba llamando. Nos pidió un temita de Caracol para saludar a toda su familia Fernández.
1: Vamos, Hilda, fuerte abrazo para toda la familia Fernández y vamos con Caracol.

0: Bueno, aquí el amigo Massi Giordano nos dice por acá, puede ser un tema de los sultanes que me pide mi cuñado de Maldonado, que los está escuchando. Bueno, para ti sí, claro que sí, los sultanes, por supuesto, y un saludo a la gente de Maldonado, a esa gente linda, y bueno, y el cuñado que se mande algún mensajito, algún audio también y pida un tema, Fuerte abrazo para la gente de Maldonado, la gente de Rocha, la gente de 33 que siempre estaba por internet, le mandamos fuerte abrazo, la gente de José Pedro Varela, que siempre hay una señora que nos escribe para pedir tema, le mandamos un fuerte abrazo a toda la gente linda de José Pedro Varela, del departamento de La Valleja, departamento de Maldonado, y todos los departamentos, y aquí estamos en la 91.7 Universo, desde Montes, para Uruguay y el mundo, con Domingo a toda música. Y vamos ahora con un cuentito. Allí nos estaban pidiendo el amigo Carlos Tramil, cantidad de gente, Waldo, que le encantan los cuentitos. Bueno, vamos aquí con el amigo Landresina, dice truco sin carta. Vamos a ver qué nos dice Landresina.
1: Entraron dos amigos, que no los voy a nombrar, a un boliche. Las dos y media de la tarde. Llovía y dijeron, hasta que escampe. Traiga dos grapitas, don. Eran las 4 y no escampaba. Y seguían con las grapitas. Para las 6 ya habían cambiado de grapa para la caña. Para las 8 ya ni importaba si escampaba o no. Y eran las 2 de la mañana y estaba mamao, como dice Castro, por unanimidad. Y estaban ellos dos, el bolichero pobrecito afirmado en el mostrador, apoyado en la mano, la pera cerca de la frente tenía, de estar apoyado. Y por ahí a uno de los dos chupados esto se le da por decir, che, dice, ¿quién va a pagar esto? ¿Quién va a pagar esto? Cualquiera. Y el otro, ¿cuál de los cualquiera? Cualquiera de los dos, che, no somos amigos. ¿Sí? Y se le iluminan los ojos a uno. ¿Y si jugamos un truquito y el que pierde paga? Meto. ¡Jefe! El otro vino. Más que apurado, porque no me pagan cierre y me voy a dormir. Está muy equivocado. Jefe dice, mire, decidimos jugar un truquito, hay quien paga esta, así que traiga las barajas. Uy, se cayó este hombre. No, dice, no tengo barajas. ¿Cómo no va a tener barajas? No tengo, no, pero sí tenía, pero la comieron las gallinas, fíjese, no sabía qué argumento poner. La vieron y picotearon todo. Y no tengo más, fíjese, no va a creer, pero no tengo. Se miran los dos chupados y dicen, ¿y? ¿Y vamos a jugar igual? ¿Cómo igual?
2: Igual, sin carta.
1: ¿Cómo sin carta? ¿Con la imaginación o no sabes? ¿No sabes jugar el truco?
2: Y bueno, entonces,
1: hacemos como que tenemos las cartas y jugamos, pero, sin hacer trampa, meta. Yo barajo. Y entró a barajar en el aire. Le pone así, como si le pusiera el mazo de naipes de corte. El otro hace que corta, este junta y da. Todo en el aire. El que es mano agarra y entra a orejear. Todos cartas imaginadas. Al pollo duelo comerlo con pimienta y poca sal. Y a los bailes siempre dentro con una flor en el ojal. De entrada, lo liquido. El otro se me permite ir a orejear, hace como que junta y entra a orejear y les hacía como que les costaba despegar de la grasa que tenía en la cara. ¿Usted come el pollo con pimienta y yo el fideo con pesto? Y por lo que estoy orejeando me parece contraflor al rey. Y el otro que era mano le dice, quiero 38, y lo recumbió. Y este de este lado, que no era de los lerdos,
3: pero vos sabés que ya tiene que dar de nuevo porque me di 4 cartas.
0: Bueno, el buen humor del señor Landricina. Después seguiremos también con el humor. Y vamos ahora con el pedido de los sultanes para la gente de Maldonado allí, ¿eh? Fuerte abrazo para todo Maldonado.

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1: Bueno, el Grande de Canelones, pasando la publicidad mañana, 24, noche de la nostalgia, y acá mandaron un video, Norma Marichal, que el señor José Luis ya cruzó la frontera, ya estaba festejando en la frontera de Uruguay y Argentina, así que, bueno, si está escuchando, le mandamos un fuerte abrazo a él y a su esposa, que viene en camino hacia acá, hacia este lugar, ¿eh? Fuerte abrazo para él, para su esposa, y bueno, con cuidado manejar para mañana estar pronto para el Grande de Canelones. Y seguimos con la buena música en esta noche, ¿eh? Seguimos con los amigos de Pantera.

0: Bueno, tenemos mensajitos del amigo Douglas. Vamos a ver qué dice por acá, Vamos a ver qué dice Douglas.
1: ¡Hola, hola! Muy, pero muy buenas y frías noches. Javier y Carmen, locutores de la 91.7 FM Universo. Prenostálgicas noches. Bueno, un gusto, un placer escucharlos. Bueno, mis saludos para ti, Javier, para Carmen. Muy lindo este programa, muy lindo. A full, ya palpitando, bueno, lo que es esta noche ya prenostálgica. Y bueno, mañana la noche, la nostalgia por ahí, por el grande que tiene el más coqueto. Y bueno, para no extenderme mucho con el audio y meterle música, que está muy lindo el programa de ustedes, muy dinámico. Para saludar a ti, a Carmen, a toda la gran audiencia en general, para todos. Y bueno, para pedirles el tema, ya que estamos previo a la nostalgia, el tema de chocolate, bate que bate, para darle más y más volumen. ¡Arriba, arriba! Que mañana el grande, que el león explota en la noche de nostalgia. ¡Vamos arriba! Perdón, perdón, que Eric Carmen, el tema, el bate que bate de mayonesa, bate que bate de chocolate, pero de mayonesa, está también, está la banda de chocolate, vamos arriba, muy buena esa música, arriba, arriba.
2: Bueno, Dula, muchas gracias por tu saludo, te estaremos pasando el temita.
0: Bueno, Dula, vamos arriba, es con chocolate o con mayonesa, pero vamos arriba, fuerte abrazo para ti, mañana, si Dios quiere, tendré el gusto también de conocerte en el grande de Canelones, abrazo para ti, para tu papá, para tu familia, para toda la gente linda de Ombú ese. Vamos arriba ahora con el Zum Zum de Soy Tu Sol.

0: mesa. Fuerte abrazo, también un fuerte abrazo para el amigo allí que estaba antes, Jorge Mesa. También para Lucer Pereira, fuerte abrazo para ti. Y acá tenemos a quién está por acá, Mario Martínez, a ver qué nos dice por acá Mario Martínez.
1: Buenas noches, Huesa, buenas noches, señor Julva. No, ya pedí un tema para Richard Morales, dije que pasarle un tema movido, pasarle. Dale un abrazo.
0: Bueno, Mario, le pasamos un tema movido a Richard allí, bueno, si algo movido pasamos, claro que sí, por supuesto. Acá estamos para complacer la audiencia. Ustedes son los que piden, nosotros de este lado, mientras estén ese cuadradito que es la computadora, se lo estaremos pasando, ¿eh? Comunicate al 43 17 34 75 098 21 84 96. Estamos en vivo por Universo 91.7 desde Monte para Uruguay y el mundo, para complacerte, para que te comuniques en esta noche de domingo a toda música. Aquí estamos con Carmen, siempre con su dulce compañía, ¿eh? La compañera aquí para estar siempre acá, compañera, esposa y amiga, todos juntos, así que bueno.
2: Bueno, muchas gracias igualmente, sí.
0: Bueno, si no lo hagamos nosotros, no lo van a agarrar nadie. Fuerte abrazo para todos. Y seguimos con la buena música, seguimos con el amigo José Luis, que allí me han pedido, que mañana estará en el Grande de Canelones, ya cruzó la frontera para el Uruguay, así que está cerca de acá, de esta zona, ¿eh? Vamos arriba con el amigo José Luis y su ritmo.

0: Bueno, José Luis Zurrimo, tenemos un mensajito de María Soledad, la compañera que hace los reclamen, que también da una grande mano a la radio aquí. Así que vamos a escuchar qué dice María Soledad desde Montevideo.
1: Buenas noches, Javier y Carmen. Montevideo en sintonía en esta noche de domingo que se presenta fría aquí por la capital, pero disfrutando de la buena música. Saluditos para los señores padres de Douglas, para Susi, para la reina de Camino Higuerita, para Claudia Correa, para todos en general. Y les voy a pedir un tema para mis amigas acá de Montevideo. El tema que grabó la Mona Jiménez lleva como título ¿Quién se ha tomado todo el vino?

0: María Soledad desde Montevideo.
1: Bueno, María Soledad, fuerte abrazo para ti, ya pasaremos el tema para todas tus amigas. También te está saludando Carmen.
2: Hola María Soledad, muchas gracias por el saludo. Un saludito para ti también.
1: Bueno, y tenemos otro mensajito por acá. Mario Martínez, creo que es el mismo, a ver.
3: Buenas noches, güey, buenas noches, señor Julva. No, voy a pedir un tema para Richa Morales.
1: Este está repetido, para que tenemos mezclado por acá. Carmen Cabrera, acá Carmen Cabrera.
2: Bueno, la tocaya Carmen Cabrera dice: buenas tardes, muy buena la música. ¿Me pueden pasar un tema de Herederos? Saludos, Carmen Cabrera de Solís de Mataojo. Bueno, Carmen, un saludito para ti también.
1: Bueno, y por acá tenemos a José Parodi. Hola, gente, yo iba a pedir un tema más, si es posible, uno más, y no jode más por Javier García, tranquila, temazo, gracias, Chito y Manchita. Bueno, José, te estaremos pasando el tema, claro que sí. Estamos acá para servirte y para complacer a la audiencia, ¿eh? Oh, Margot, acá tenemos a Margot Rodríguez. Vamos a ver qué dice Margot, léelo, Carmen.
2: Margot Rodríguez dice: hola gente linda, si pueden pasar un tema para María, Negrita, Susi y María del Grande. Bienvenido José Luis y la señora a Uruguay. Y gracias, cariños a los dos. Bueno, muchas gracias Margot Rodríguez.
1: Bueno, Margot, fuerte abrazo para ti, para tu familia. Claro que sí, que estaremos pasando, José Luis. Vamos complaciendo los pedidos, que en esta noche están movidos, son muchos. Así que vamos ahora con Emanuel, La Flor y la Fábula. Seguimos complaciendo en esta noche de domingo la audiencia, ¿eh?

0: Bueno, estamos con un hermoso tema de Emanuel, La Flor y la Fábula. Comunicate con nosotros al 4317-3475 o al 098-2184-96.
1: Para el que vea, te he pedido un tema movidito, aquí va el señor Ricky Maravilla y ¿Qué tendrá el petizo?

0: Bueno, por acá tenemos a la compañera Susi, que no podía faltar. A ver qué nos dice Susi.
1: Hola, hola, buenas noches, Javi y Carmen, Carmen y Javier. Bueno, ando por acá por el autoservice de visita y bueno, reunidas aquí con las amigas que siempre me acompañaban cuando estaba yo por acá por el autoservice, estaba sola. Así que bueno, saludo grande para toda la familia de Universo, para ustedes, para todos los compañeros de radio y como siempre para los colaboradores, colaboradores anónimos y a los oyentes silenciosos. Y bueno, que tengan todos un feliz terminación de domingo, un feliz el lunes ya previo a la noche de la nostalgia, bueno, y un feliz día de la declaratoria de la independencia para todos. Un abrazo grande y bueno, y muchas felicidades para todos.
2: Bueno, Susi, muchas gracias por tu saludo. Un saludito para tus bellas amigas que te acompañan siempre. Y bueno, nos estaremos viendo mañana por ahí.
0: Bueno, Susi, claro que sí. Mañana nos veremos en el Grande de Canelones. Para toda la gente linda que te acompaña, le mandamos un fuerte, fuerte abrazo y seguimos con la música. Y acá con el señor Javier García, tranquila, este tema que habían pedido, ¿eh?

Bueno, sonando Cortopaz y Rumores, y vamos ahora con un temita. ¿Se acuerdan de Azúcar Moreno? Devórame otra vez. Para los románticos esta noche, devórame, devórame otra vez, Azúcar Moreno.

0: Bueno, Azúcar Moreno, devórame otra vez. Y tenemos un mensajito de Robert, el carpintero de Minas, ¿eh?
1: Está buena, ¿eh? Buena, buena la música. Está buena la música, ¿eh? La verdad que no recuerdo, muy lindo. Bueno, pues ya no juego más, había mandado otro audio y no. Después dejo a la gente que siga participando. Después si podría con temita de banda 1. Tiene temas lindos también, romántico. Bueno, voy a seguir escuchando, pero los dejo que dicho. Mañana nos vemos.
0: Bueno, saludos, Robert, vamos arriba. Seguir disfrutando ahí del mate, del whisky, de la picada. Mañana nos vemos, si Dios quiere, en el grande de Canelones, ¿eh? Pero no, si querés seguir mandando mensajes, mandá tranquilo. Acá estamos para eso. José Luis Parodi, feliz previa de la nostalgia. Bueno, feliz previa, José. Mañana te veremos en el grande de Calenero también, si Dios quiere. Vamos arriba, la gente linda. Me manda ahí, yo le mandé unos muñequitos y él me manda otro saludando. Vamos arriba, Vamos arriba, amigo José. Vamos, vamos, que vamos en esta noche previa de la nostalgia. Seguimos con la buena música y vamos acá con... ¿Con qué vamos, Carmen?
2: Palito Ortega, la felicidad.
0: Ah, la felicidad. Esta noche hay que estar feliz, mañana más feliz todavía.

0: Bueno, nos llegó un mensajito de Lorena Fernández de Solís de Mataojo que dice: hola, ¿cómo estás? Me pasás el tema Uvita Madura. Soy Lorena de Solís. Bueno, Lorena, un saludo para ti, para tu madre y tus hijos, y te estaremos pasando el temita.
1: Bueno, vamos arriba con Uvita Madura.

0: Bueno, comunicate con nosotros al 4317-3475 o al 098-2184-96 y pedí tu temita. Nos estaba llamando por el teléfono interno Fernando de la localidad. Nos estaba pidiendo La Copa Rota por Manantiales. En un ratito le estaremos pasando el temita.
1: Bueno, tenemos acá, como no podía faltar, La Negrita de Camino Higuerita. Vamos a ver qué nos dice.
2: Buenas noches, Javier y Carmen, ¿cómo están? Bueno, acá estoy en sintonía. Bienvenido a casa con A Toda Música. Así que muy lindo programa. No, recién enganché el programa porque no estaba en casa. Bueno, así que quiero saludar a Dula, a su papá, a su mamá, a María Soledad, a Susi, a la Romántica, al Rey, a Margot, a María Soledad. Ah, ya la saludé, ¿verdad? Ya la saludé. Bueno, a Robert Carpintero, a Roberto Olivera, para mi familia en Arequita, para mi familia acá cerca. Así que a todos, saludar a mis hijas que también lo están escuchando. Así que un gran abrazo para todos los conductores que hacen sus respectivos programas. Bueno, y desearles que tengan muy lindo bailanta mañana feliz noche de la nostalgia para todos. Bueno, ojo con si manejan o no tomen, o si toman no manejan, como se dice, Javier y Carmen. Así que cuídense mucho, divertirse es muy lindo, pero tener mucho cuidado estos días. Así que a todos les deseo buena nostalgia y que se diviertan mucho. Así les mando un gran abrazo para todos y para todos los conductores también que suscriben el programa. Chao, chao.
0: Bueno, Negrita, muchas gracias por tu saludo. Saludo para ti también. Sí, por supuesto, nos estaremos cuidando de la ruta y todo mañana, divertirnos sanamente. Un besito, Negrita, para ti.
1: Bueno, besito para ti, Negrita de Camino Higuerita, te queremos mucho, fuerte abrazo. Cualquier momento vamos a visitarte para comer esos ricos bizcochos y unas ricas tortas fritas, ¿eh? Tenemos acá al amigo Maxi Giordano que dice, para mí la noche y la nostalgia no es la misma que antes acá, porque en un pueblo chico todo se conoce, pero Maldonado está salada para salir. Yo no hay códigos, ahora vos sales, no sabes si volvés. Lástima, la verdad, que la gente está enferma. Bueno, sí, está complicado, pero vamos arriba con esperanza, amigo Maxi. Bueno, pero aunque sean conocidos, venite para Monte, para acá. Acá sabes que es tranquilo, que es todo familiar, que todo es lindo. Acá no hay problema, acá todos son conocidos. Así que acá es lindo para venir a divertirte, bueno. Y vengas a pasar la noche de nostalgia acá a Monte. Es chiquito, conocido, pero a veces mejor chico y conocido que las ciudades grandes donde realmente la cosa está media complicada, ¿eh? Así que vamos arriba, amigo Maxi, venite por acá entonces, si Dios quiere, el día de mañana. Acá la Negrita nos manda saluditos también. No sé si... mandó otro mensaje por acá.
2: Bueno, quiero pedirle un tema que no les pedí, un temita de Mogambo, otro año más, otro año... el año viejo, no sé cómo es, otro año más. Cualquiera de Mogambo, que todos son lindos. Bueno, muy lindo programa, empecé hace poquito rato a escuchar, estoy en sintonía. Bueno, me pueden pasar ese tema para escuchar un tema de Mogambo.
1: Bueno, así que pasamos el temita de Mogambo. Saludo para ti, Negrita. Había otro mensaje ahí, pero no sé, está abierto, dice, no sé si era, pero decía que era de hoy, creo que, a ver, ¿qué dice?
2: Ahora sí. Bueno, un gran abrazo para los dos. Que tengan un lindo programa como siempre, Toda Música. Un abrazo para los dos, buen retorno a su casa y ojo en la ruta.
0: Bueno, muchas gracias, Negrita, un besito para ti también.
1: Bueno, abrazo para ti, fuerte, fuerte abrazo como siempre, un saludito. Y seguimos en esta noche de previa de la nostalgia. Mañana no te podés perder el grande de Canelones, ¿eh? Mañana toda música, mañana todo el ritmo, que va a estar el grande de Canelones. Así que no te lo podés perder el día de mañana, el grande de Canelones, ¿eh? Después vamos a seguir pasando la publicidad, el señor José Luis y toda su buena música el día de mañana. También va a estar allí Vamos por acá a ver qué grupos están mañana. Yo me olvido, porque la única de Maldonado. Y también va a estar la fórmula. Así que bueno, mañana la única, la fórmula y José Luis y su ritmo. Tremendo baile el día de mañana, no te lo puedes perder. El grande de Canelones. Y como decía allí con el amigo Maxi, lo principal es que la tranquilidad y la paz de que podés divertirte, de que podés pasarla bien, Así que bueno, a ver qué dice Maxi. Yo me creí que en Montes, en lo que es el pueblo, Jorge Daniel me conoce. Cuando yo tenía 4 años y Susi también. Bueno, así que te conoce Jorge Daniel y Susi, así que bueno. Y bueno, ¿quién no los conoce acá en Montes, no? De toda la vida de acá de este lugar, así que bueno. Fuerte abrazo para ti, Maxi. Y bueno, y venite, arrimate el día de mañana y a pasar una noche hermosa en el Grande de Canelones, Te invitamos con todo gusto, con todo cariño, porque sabes que acá es tranquilo y es familiar, Vamos arriba, seguimos con la buena música.
0: Bueno, la copa rota que le había pedido Fernando.

Bueno, en esta pre-nostalgia estamos aquí en vivo por la 91.7 y que vamos a pasar un temita, un enganchadito para recordar a alguien realmente espectacular de la música uruguaya, el señor Mario Silva, realmente un grande de la música. Y qué lindo recordarlo en esta noche también, pre-nostalgia, al señor Mario Silva. Vamos con unos enganchaditos y así del amigo Mario Silva.